Haz una oración ahí en tu lugar. Dile: Señor, yo quiero permanecer solo en ti. Que tu presencia nunca se aparte, Señor, de mí. Derrama tu Espíritu, Señor, sobre nosotros.

Aleluya. Viva la iglesia de Dios. Arriba Cristo. Abajo el diablo. Vive nuestro rey para siempre.

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Muchas bendiciones para todos. Desearles un 2025 en victoria, en prosperidad, en todas las áreas, sobre todo la vida espiritual. Firmes, constantes, esperando a Jesucristo. Hoy traemos una alabanza que se llama Desperté llorando. Entendemos que en la vida llegan cosas lindas cuando reímos, cuando compartimos bendiciones, pero también momentos cuando lloramos, cuando nos dolemos. Por ejemplo, ¿qué está sucediendo ahora en Los Ángeles, California? Donde muchas familias están llorando, amanecieron llorando, han perdido sus bienes materiales, pérdidas económicas, están en un momento difícil. La vida nos trae cosas así, nos trae cosas que nos reímos y cosas que nos hacen llorar. El Señor lo advirtió y Él dijo: en el mundo tendréis aflicciones. Le dijo una palabra linda que es: pero confiad, yo he vencido el mundo. Entonces, sobre todas las cosas, pase lo que pase, seguimos amando a Dios sobre todas las cosas y seguimos esperando en Él, como dijo Jod: aunque Él me matare, en Él esperaré. Él es nuestro Dios.

Haz una oración ahí en tu lugar. Dile: Señor, yo quiero permanecer solo en ti. Que tu presencia nunca se aparte, Señor, de mí. Derrama tu Espíritu, Señor, sobre nosotros.

siglo en siglo es igual, tu poder y tu majestad. Te alabaré para siempre, El Shaddai.

Levanta las manos al cielo conmigo y repite: Señor, levanto mis manos, aunque no tenga fuerzas, aunque tenga mis problemas. Confiésalo con tus labios. Todo el mundo cantando conmigo.

Haz una oración ahí en tu lugar. Dile: Señor, yo quiero permanecer solo en ti. Que tu presencia nunca se aparte, Señor, de mí. Derrama tu Espíritu, Señor, sobre nosotros.

Aleluya. Aleluya. Viva la iglesia de Dios. Arriba Cristo. Abajo el diablo. Vive nuestro rey para siempre.

eres el mejor de los amigos, Dios. Que a pesar de las circunstancias en el camino, siempre estuviste con nosotros. Él está contigo. Él es tu fiel amigo que nunca te va a dejar. Él es el amigo incondicional que siempre estará contigo. A pesar de los errores que él pueda haber en ti, él te dice: yo voy a perfeccionarte. Yo empecé la buena obra en tu vida.

0: fallado así.
1: Ya no nos iramos unos a otros. Lavémonos las heridas con el amor de Jesús en nuestras vidas. Cuando alguien cae, no lo juzgues. Levántalo. No lo mires con desprecio. Levántalo. Levántalo.

0: Gracias le damos al Señor porque nos concede estar reunidos en esta mañana, este día domingo.
1: Gloria a Dios, mi hermano.
0: El Señor en su palabra dice, mirad cuán bueno y cuán delicioso es habitar los hermanos igualmente en uno. Es como el buen óleo sobre la cabeza, el cual desciende sobre la barba de Aarón, y que baja hasta el borde de sus vestiduras, como el rocío de Hermón que desciende sobre los montes de Sion, porque ahí envía Jehová bendición y vida eterna. O sea que habitar, hermano, así como estamos en esta hora, al Señor le agrada, estamos en armonía, y allí dice que Él envía. Porque la palabra del Señor dice que Él envía, ¿verdad? Bendición, y todo lo que nosotros tenemos acá es una bendición de Dios.
2: Amén.
0: Así que sean bienvenidos en el nombre del Señor, mi hermano Vladimir Duarte. Bienvenido, mi hermano, que viene desde aquí por el lado de la colonia de Mariona, ¿verdad? Así que Dios le bendiga a mi hermano Miguel Melgar también, con su esposa, su hijo, mi hermano Cristian, mi hermano Ezequiel, que viene desde Popotlán. Y nosotros de casa que estamos acá, les esperamos con el amor en el Señor. Y nos alegramos al ver el rostro de ustedes. Y nos vamos a alegrar en esta hora, hermano. Así que vamos a comenzar, hermanos, con el Salmo 108. Vamos a darle una lectura, ¿verdad?, a estos salmos, porque es bonito leer y aprender cada día. Fíjense que cada día uno aprende. Si uno leyera todos los días la Biblia, aunque sea un capítulo, algo se nos va quedando, hermano. Algo se nos quedaría, pero como nosotros somos un poco así, ¿verdad?, que no nos gusta, pero lo vamos a hacer en el nombre del Señor.
2: Amén.
0: Vamos a leer Salmo 108 para honra y gloria del Señor. Honrando al Padre, al Hijo y al Espíritu Santo, la letra dice así: mi corazón está dispuesto, oh Dios, cantaré y entonaré salmos. Esta es mi gloria. Esta es mi gloria. Despiértate, salterio y arpa. Despertaré al alba. Te alabaré, oh Jehová. Entre los pueblos a ti cantaré salmo, entre las naciones, porque más grande que los cielos es tu misericordia y hasta los cielos tu verdad. Exaltado sea sobre los cielos, oh Dios, y sobre toda la tierra sea enaltecido tu gloria, para que sea librado tus amados. Salva con tu diestra y respóndeme. Dios ha dicho en su santuario: yo me alegraré, repartiré a Siquén y mediré el valle de Sucot. Mío es Galaad, mío es Manasés, y Efraín es la fortaleza de mi cabeza. Judá es mi legislador, Moab la vasija para lavarme sobre el Edom. Echaré mi calzado, me regocijaré sobre Filistea. ¿Quién me guiará a la ciudad fortificada? ¿Quién me guiará hasta Edom? No será tú, oh Dios, que nos habías desechado y no salía, oh Dios, con nuestros ejércitos. Danos socorro contra el adversario, porque vana es la ayuda del hombre. En Dios haremos proeza y Él hollará a nuestros enemigos. Amén. Oiga, qué lindo, hermanos. Él hollará a nuestros enemigos.
2: Amén.
0: O sea que cuando los enemigos vengan, hermanos, contra nosotros, Él es el que pelea por nosotros.
2: Amén.
0: Así que, hermanos, le vamos a dar gracias al Señor porque nos ha permitido reunirnos en esta mañana, y vamos a pedirle al Señor que sea Él el centro de este culto.
2: Amén.
0: Y vamos a venir en palabras de oración. Amén. En el nombre del Padre, Hijo y Espíritu Santo, oremos a nuestro Dios.
1: Amén. Amén, hermano.
0: Padre y buen Dios que está en el cielo, gracias le damos, Señor, en esta hermosa mañana. Solo le pedimos, Señor amado, que bendiga y fortalezca la vida de cada uno de nosotros, Señor. Le pedimos perdón al Padre, al Hijo y al Espíritu Santo. Gracias, Señor, por la vida de mi hermano Ezequiel Espinosa, mi hijo Gerson, Señor amado, por mi hermano Vladimir, Señor, mi hermano Miguel, mi hermano Cristian, por la vida de mi esposa, Señor, la vida de mi hermana Eva también, mi Dios amado, por mi hermano Aminedad, Señor, este niño, Señor, oramos, Señor, por los hijos de mis hermanos, Señor, que aún no están presentes, Señor, quita toda rebeldía, desobediencia, oh Dios, aparta todo demonio, Señor, que está perturbando la vida de los jóvenes, Señor amado, de los niños, de los viejos, Señor. Gracias por los que estamos presentes, Señor, por los que no pudieron venir en esta mañana también, mi Dios amado. También bendice la vida de ellos. Dele fuerza, Señor, que sienta ese deseo, Señor, en su corazón, de que un día, Señor amado, usted los va a premiar, los va a pagar. En el nombre de Jesús, ayúdanos, Señor, a que este culto sea de bendición. En el nombre de Jesús,
1: de bendición.
0: Su nombre,
2: amén.
0: Y amén.
2: Bajo la

0: Amén.
1: Cuando Jehová hiciere tornar la cautividad de Sion, seremos como los que sueñan. Entonces nuestra boca se henchirá de risa y nuestra lengua de alabanza. Entonces dirán entre las gentes: grandes cosas ha hecho Jehová con nosotros. Grandes cosas ha hecho Jehová con esto. Grandes cosas ha hecho Jehová con nosotros. Estaremos alegres a volver nuestra cautividad, oh Jehová. Todos los arroyos en el austro, los que sembraron con lágrimas. Alabado sea Dios. Con regocijo se ganará. Irá andando y llorando. El que lleva la preciosa simiente va a volverá a venir con regocijo trayendo su cabilla. Que la paz de Dios, hermano, sea con cada uno de nosotros.
0: Amén.
1: En esta hermosa y bendecida mañana, alabo a Dios, hermano, por este privilegio que siempre nos concede el Señor. Reunirnos nuevamente.
0: Amén.
1: En lugar de nuestro hermano pastor Obed Santiago, su noble y amada esposa, y los pocos que Dios nos permita reunir.
0: Dios, hermano,
1: vamos en victoria. Sí, hermano, somos pocos, pero aquí están los millares. Se siente porque el corazón de nuestros labios hay un deseo de alabarle a Dios y de confirmar la palabra, porque eso de confirmar viene de lo alto. La confirmación es de Dios, hermano, viene de lo alto, y es cuando el hermano hasta toma más fuerza. Porque cuando el hermano tal vez predica y va por la palabra y no se le confirma, hasta puede pensar que será que no voy hablando bien, o no estoy hablando bien. Pero cuando el hermano le va apoyando el trabajo, aquel hermano siente más la libertad.
0: Alabado
1: sea el Señor, hermano. Dios bendiga a los que no han podido venir esta mañana.
0: Dios les bendiga.
1: Siempre deseamos la prosperidad para ellos. Porque en Cristo somos más que vencedores, hermano. Claro que es un hecho que Dios quiere que nos esforcemos un poquito.
0: Sí, ¿verdad?
1: Ayer el enemigo me quería poner un aguijón, estaba bien estorbado allí de mis pies. Pero imagínense si no hubiera venido, y de ahí poco, más poco. Pero Dios me ha ayudado y aquí estoy, hermano. Me ha libertado para estar, hermano, porque esto es hermoso, hermano. Cuando nos juntamos, ¿qué hay cuando juntáis? ¿Verdad que así uno está en salmo? ¡Qué hermosa alabanza que cantó Manuel!
0: ¡Aleluya!
1: Mi hermana también, ¿verdad?
0: Sí.
1: ¡Cuán grande es él!
2: ¡Aleluya!
1: Mi corazón entona esta canción. Y mi hermano Vladi, ¿verdad? ¡Monte! ¡Que
0: la Nueva Jerusalén!
1: ¡La Nueva Jerusalén! ¡Qué precioso cuando estemos allá redimidos por los santos, ¿verdad? En Jerusalén, en Jerusalén. Alabado sea Dios.
0: Amén.
1: Qué hermoso, hermano.
0: Hermoso.
1: De manera que no pensemos que estamos poquito, no. Poderoso Dios. Para que esta mañana haya un culto de poder, de gloria.
0: Gloria a Dios.
1: Sintamos esa unción. Esa luz. Miren que sintamos esos truenos, esos relámpagos que se veían allá.
2: Aleluya.
1: Esa espesa nube que bajó sobre el real. Tal de que era tan grande que los sacerdotes no podían ministrar. Dice la palabra de Dios. ¿Verdad que la nube descendió? Aleluya. Y los sacerdotes estaban allí, hermano, que la nube estaba con ellos. Y era una gloria de Dios.
2: Estaba
1: el tabernáculo, ¿verdad? Es que no hay como el Dios de Jesús.
0: ¡Sí!
1: ¿Verdad que sí,
0: hermano? ¡Sí, hermano!
1: Es el mismo Dios de Israel.
0: ¡Sí!
1: No hay como ese Dios de Jesurum.
2: ¡Sí!
1: Montado sobre los cielos para tu ayuda.
2: ¡Amén!
1: Y sobre las nubes con tu grandeza.
2: ¡Sí!
1: El Dios acá es tu refugio, ¿verdad? Él echará a tus enemigos, ¿verdad? Pueblo salvo por Jehová, dice él. Escudo tu socorro y espada tu excelencia.
0: ¡Aleluya!
1: Echará a tus enemigos debajo de la planta de vuestros pies. ¿Quién como tú, Jehová, entre los dioses? Dijo, decía aquella hembra cuando levantaba el pandero en su mano, María, hermana de Aarón. Alabado sea Dios, hermano.
0: Gloria a Dios, aleluya.
1: Abrió sus labios y decía aquella mujer: ¿quién como tú, Jehová? ¿Quién como tú entre los dioses? Magnífico en santidad, decía ella. Terrible. Imagínense cómo es Dios.
2: Sí,
1: terrible en los ores.
2: Sí.
1: Hacedor de maravillas.
2: Amén.
1: Condujiste en tu misericordia a este pueblo, el cual tú salvaste.
2: Y
1: llevástelo con tu fortaleza a la habitación de tu santuario. Oigan esto los moradores de Palestina.
0: ¡Sí!
1: ¡Aleluya, hermano!
0: ¡Aleluya!
1: Y Habacuc decía él a la oración de Habacuc:
2: sí.
1: Oh Jehová, aviva tu obra
0: en medio de los tiempos,
1: decía él.
2: ¡Aleluya!
1: En medio de los tiempos, hazla conocer. Y en la ira, acuérdate de la misericordia. Miren
2: los
1: hombres, como clamaban, Dios vendrá de Temán, decía él. Y el santo del monte de Parán.
2: Su gloria,
1: su gloria, miren de la gloria de Dios. Murió los cielos.
0: ¡La tierra!
1: ¡Su alabanza!
2: ¡Qué hermosa! ¡Aleluya!
1: Y el resplandor fue como la luz.
2: Rayos
1: brillantes salían de su mano.
0: ¡Sí!
1: Y ahí estaba escondida su fortaleza. Delante de su rostro iba mortandad. Y dice que a sus pies habían carbones encendidos.
0: ¡Aleluya!
1: Y miró, miró e hizo temblar la gente.
0: ¡Sí!
1: Los montes antiguos fueron desmenuzados. Y los collados eternos se humillaron a él. Alabado sea Dios. He visto las tiendas, dice él, de Cusán en aflicción.
0: Sí,
1: las tiendas de la tierra de Madián temblaron.
2: Sí.
1: Airóse Jehová contra los ríos. No era esa ira contra los ríos, ¿verdad? Airóse Jehová contra los ríos, contra la ira, tu enojo, cuando subiste sobre tu sobre la mar. Sobre tus caballos.
2: Amén.
1: Descubrióse enteramente tu arco.
0: Aleluya.
1: Los lamentos de las tribus. Palabra segura.
2: Amén.
1: El sol y la luna, dice en ese mismo capítulo, ¿verdad?
2: Aleluya.
1: Se pararon en medio de su estancia.
2: Sí.
1: Alabado sea Dios, hermano.
2: Gloria a Dios.
1: Y aquel hombre dijo: sol, detente en Gabaón.
2: Tu luna.
1: El gran Josué, ¿verdad?
0: Sí.
1: Y tu luna en el valle de Jalón. Y el sol se detuvo. Y la luna se paró.
0: Gloria a Dios, aleluya.
1: A la voz de aquel hombre, hermano. Y esto está escrito en el libro de las crónicas.
2: Sí.
1: Donde dice la palabra de Dios: habiendo obedecido Dios a la voz de un hombre. Sea bendito Dios, hermano. De manera que ese es el Dios de nosotros.
0: Amén.
1: Un Dios grande. No es un Dios. Yo, el Diosito es grande. El Diosito que tengo y en algunos. Lo hacen chiquito, fíjense. Lo hacen como si fuera un pequeñito pegado en una pared. No, hombre, si el Dios nosotros es un Dios terrible.
0: Todo el mundo.
1: Formidable. ¿Verdad que Dios? A la presencia de él
0: tiembla
1: la tierra, hermano. Con un dedo, una uña, un poquito que él toque, se estremece en los cielos. El hombre, hermano, no puede delante Moisés y Aarón, dicen uno de sus salmos, entre sus sacerdotes. Y Samuel entre los que le invocaban.
2: Aleluya.
1: Cuando leo estos salmos, me alegro mucho porque esto es palabra pan de Dios, hermano.
0: Amén.
1: Moisés y Aarón entre sus sacerdotes, dice. Y Samuel entre los que le invocaban su nombre, bien, hermano.
2: Sí.
1: Invocaban a Dios.
2: Sí.
1: Y él les respondía en columna de nube, hablaba.
2: Amén.
1: Con ellos.
2: Sí.
1: Aleluya. Aleluya.
2: Sí.
1: Como sería Dios. Grande de Dios y esa dicha de los hombres.
2: Sí.
1: Que hablaba en columna de nube.
2: Sí.
1: Con
2: amén.
1: Ellos. Solo habla que tu siervo oye, decía Samuel.
0: Sí.
1: Alabado sea Dios, hermano.
2: Dios.
1: Y esta mañana también me gozo al estar acá.
0: Gloria a Dios, hermano.
1: Siento que no estamos solos.
2: No.
1: El Dios de Abraham y Isaac está con nosotros acá.
2: Aleluya.
1: Saludo a todos mis hermano Vladimir, Eduardo. Joven, que deseamos cada día fortaleza para mi hermano, que Dios cada día le ayude, ¿verdad?
2: Que le ayude el Señor.
1: Y que tome fuerza, porque él dice que da esfuerzo al cansado.
0: Sí.
1: Así dice Isaías. Los mancebos se fatigan y se cansan.
2: Sí.
1: Los mozos flaquean y caen. Pero los que esperan en Jehová, mano blanda, así dice, tendrán nueva fuerza,
0: sí,
1: dice.
0: Amén.
1: Levantarán las alas, miren, como águilas, correrán, no se cansarán, caminarán, no se fatigarán.
2: Amén.
1: Bendito Dios. Dios bendiga a mi hermano Gerson. Hombre, verdad, ministro de Dios, que a la edad joven,
0: aleluya,
1: Dios lo llamó y lo ha dotado para este ministerio.
0: Sí. Gloria a Dios, hermano.
1: Y un hombre, tamaño hombre, que Dios lo ha hermoseado. Sí. Cabal como los hijos de Obededón. Sí, sí. Hermano Obededón.
0: Amén.
1: Aleluya, hermano. Aleluya. Espiritualmente a la par de él ya le pasó.
0: Ya me pasó.
1: Bendito sea Dios, pero qué gran hombre. Vea, Dios lo ha llamado a su hijo Josué también.
0: Sí.
1: Otro ministro, Josué.
0: Sí, amén.
1: Y el hermano ahora nos va a permitir oír a nuestro hermano Carlos.
0: Sí.
1: 18 años hace poco los ha cumplido. Está joven. ¿Verdad que 10, hermano?
0: 20.
1: O 20, perdón. Ya 20 años de edad.
3: Ya tiene 20.
1: Está empezando esta tarea.
0: Amén.
1: El 1979 Dios me permitió llamarme esta obra. 21 años tenía yo, hombre. Qué dicha, ¿verdad?
0: Sí.
1: Y mi hermano Gerson, 20, va. Puedo decir que va comenzando como cuando yo inicié.
3: Sí, es verdad.
0: Amén.
1: Cuando ya lleguemos a esta, llegue a esta edad, pues. Será una dicha porque eso no es fácil,
2: ¿verdad? No es fácil,
1: no es fácil caminar. Como dijo él, mis días fueron más ligeros que un correo.
2: Sí.
1: Dijo Job. Imagínense cómo lo consideraba ese hombre. En ese tiempo los correos eran aquellos animalitos que ocupaban para correr, para enviar aquellos mensajes.
0: Sí, amén.
1: Fueron más ligeros que un correo y pasaron cual navío veloz. Sea bendito Dios, hermano.
2: Amén.
1: De manera que esta mañana Dios bendiga a mis hermanos, hermano Miguel y su esposa y su hijo.
2: Amén.
1: ¿Verdad? Y así todos los que estamos presentes.
2: Amén.
1: Esperamos alegrarnos, hermano.
2: Amén.
1: No dejemos caer la palabra en tierra.
2: Quiero
1: que hasta más ánimo vamos a sentir todos.
0: Sí.
1: Y vamos a decir cuando nos vayamos, qué modo tuvo el culto.
2: Amén.
1: Sí, qué culto, qué precioso tuvimos el domingo,
0: sí.
1: ¿Verdad? Y así, ¿verdad? Ya hubiéramos ido, nos perdimos, van a ir los que no huele de esa bendición. Pero bendito Dios, Dios bendiga a mi hermano Henry.
0: Amén.
1: Que Dios lo llene de esa gracia, de esa autoridad divina.
2: Amén.
1: Y esa revelación de lo alto venga en ellos. Doblemos la rodilla en el nombre del Señor.
0: Aleluya.
1: Señor.
3: Señor amado, gracias por darnos en esta oportunidad, Señor. Doblar nuestras rodillas en esta hora, dándole gracias por nos ha conseguido cantar alabanza, asumiéndole al Señor. Pensando en palabras adecuadas,
4: cielo como la tierra. Bendito sea. Oh Dios, aquí estamos, Señor, de rodillas, delante de ti, Señor.
0: En olor de suavidad,
4: para pedirte tu ayuda, torcido,
0: gracias, Señor.
4: Bendice a mi hermano Gerson,
0: a mi hermano,
4: queremos, Señor, oír tu palabra, consolarnos, entender.
0: Dice a nosotros, Señor, lo que nos sirve, honra esa gracia espiritual en nosotros, Señor, en el nombre de Jesucristo de Nazaret. Bendice, mi hermano Jesús, Señor, que va a partir el pan, Señor, en esta mañana. Un pan espiritual, Señor, ayúdale. Es un joven, Señor, pero necesitamos, Señor, el auxilio de tu Señor. Quizás con cortas palabras, pero mi hermano Gerson va a hacerlo, Señor, con ayuda suya, Cristo, la gloria. En el nombre de Jesús. Gracias, Señor. Amén.
5: Amados hermanos, que Jehová les bendiga.
2: Amén.
5: Gracias,
2: amén.
5: Damos al Señor en esta hora, lo que es de la mañana.
0: Amén.
5: Por darnos este hermoso privilegio nuevamente, ese día,
1: sea,
5: Dios,
1: mi hermano.
5: 22 de agosto, ¿verdad? Ya casi a pocos meses de finalizar el año.
2: Amén.
5: Y hasta este momento podemos decirle gracias, Señor,
1: sí,
5: por permitirnos el poder levantarnos un nuevo día.
0: Amén.
5: Perdón, 23, ¿verdad?
1: Sí,
5: ya ya pocos meses, ¿verdad? Pero hasta este momento Dios nos ha ayudado,
2: sí.
5: Dios nos ha fortalecido, ¿verdad?
2: Amén.
5: Para llegar hasta este momento, ¿verdad? Quizás con dificultades, quizás con enfermedades,
2: sí.
5: Quizás con alguno que otro obstáculo, ¿verdad?
2: Sí.
5: Pero hasta este momento Dios nos ha ayudado.
2: Amén.
5: Y Dios nos ha fortalecido,
2: sí.
5: ¿Verdad?
2: Aleluya.
5: Así como decía
1: sí,
5: este hombre, el rey David, un hombre que escribió salmos,
2: sí.
1: Ajá.
5: también aquel salmo que él escribió, que dice: yo me alegré con los que me decían, a la casa de Jehová iremos, nuestros pies estuvieron dentro de tus puertas, oh Jerusalén. Jerusalén que se ha edificado como una ciudad que está bien unida entre sí, ¿verdad? Donde subieron las tribus de Jab, conforme al testimonio dado a Israel. Mire qué hermoso cómo escribía este hombre David en el salmo, ¿verdad? Una oración que dice el título ahí, ¿verdad? Una oración que este hombre escribía. Pero con ese, ¿verdad? Quería darle gracias a Dios también, ¿verdad? Por esa alegría que Dios le daba a este hombre. A pesar de conocer la trayectoria de este hombre, David, que no fue un hombre perfecto. Pero aún así, con los errores, decidió seguir a Cristo y escribió salmos, ¿verdad? Escribió alabanza a Dios, ¿verdad? Y aún así este hombre siguió adelante. Así como nosotros, Dios nos ha ayudado a llegar hasta este momento, tenemos que darle siempre gracias a Dios. Tenemos que andar siempre alegre, ¿verdad? A pesar de las enfermedades, a pesar de las adversidades que puedan presentarse a nuestra vida, tenemos que decir: yo me alegraré en Jehová. ¿Verdad? Tenemos que andar siempre con ese gozo, con esa motivación de seguir siempre adelante y de no desmayar, porque estamos viendo ya los últimos tiempos, ¿verdad? Ya se están viendo en otros países que a los hombres ya le están poniendo el chip, ¿verdad? En esa mano, y solo pagar así, ¿verdad? Con la mano. Ya eso ya son ya los principios, ¿verdad? Que ya son señales que este mundo ya le queda poco tiempo. Ya, ¿verdad? Señales del fin, ¿verdad? Como Dios le habló a sus discípulos, que esto no es el fin todavía, sino que son principios de dolores, son señales antes del fin. Por eso en esta hora Dios nos viene hablando de diferentes maneras. Dios nos viene hablando, nos viene aconsejando, y nosotros tenemos que seguir escuchando la voz de Dios y no desmayar, porque si desmayamos, ay de nosotros, ¿verdad? El día de mañana, ¿verdad? Pero que Dios nos ayude en esta hora de la mañana. En esta hora le invito, mis amados hermanos, que pueda abrir las Sagradas Escrituras y que pueda buscar en el libro de Eclesiastés. Un libro que lo escribió el gran sabio Salomón, ¿verdad? Un hombre que escribió los Proverbios, un hombre que escribió también Eclesiastés y otros libros más. En esta hora vamos a leer en su capítulo 5, del versículo 1 al 7, vamos a leer. Con la ayuda de Dios, ¿verdad? Porque de nosotros mismos no podemos, sino solamente con la ayuda de nuestro Dios. Que sea Dios, pues, hablando nuestras vidas. Él conoce nuestras necesidades, Él conoce nuestros pensamientos, y aún hasta nuestros más íntimos pensamientos. Amén. Adelantito de Proverbios está Eclesiastés. Seguía por Salmos, luego Proverbios, y después de Proverbios está Eclesiastés. Amén. Eclesiastés en su capítulo 5, versículo 1 al 7. Y como tema tiene la insensatez de hacer votos a la iglesia. Amén. A la liguera. Vamos a leerlos todos juntos, ¿verdad? Para que podamos entender qué Dios nos quiere hablar en esta hora de la mañana.
4: Amén, hermano.
5: Lo leemos como está escrito: honrando al Padre, al Hijo y al Espíritu Santo. Su letra dice así.
2: Amén.
5: Cuando fueres a la casa de Dios, guarda tu pie y acércate más para oír que para ofrecer el sacrificio de los necios, porque no saben que hacen mal. No te des prisa con tu boca, ni tu corazón se apresure a proferir palabra delante de Dios, porque Dios está en el cielo y tú sobre la tierra. Por tanto, sean pocas tus palabras, porque de la mucha ocupación viene el sueño, y de la multitud de las palabras la voz del necio. Cuando a Dios haces promesas, no tardas en cumplirlas, porque Él no se complace en los insensatos. Cumple lo que prometes. Mejor es que no prometas y no que prometas y no cumplas. No dejes que tu boca te haga pecar, ni digas delante del ángel que fue ignorancia. ¿Por qué harás que Dios se enoje a causa de tu voz y que destruya la obra de tus manos? Donde abundan los sueños, también abundan las vanidades y las muchas palabras. Mas tú teme a Dios.
4: Amén.
5: Oiga, este hombre con qué sabiduría hablaba, ¿verdad? La iglesia.
4: Gloria a Dios, mi hermano.
5: Este hombre Salomón, de la mucha sabiduría que Dios le había dado, que incluso él había pedido, Dios se la dio. Mire cómo habla de la insensatez de hacer votos. No es malo prometerle a Dios, digamos, una acción de gracias. No es malo prometerle a Dios cualquier otra cosa. ¿Verdad? El problema está en que uno, así uno como ser humano, promete, pero después no cumple. Ese es el gran problema. ¿Verdad? El error. ¿Por qué? Porque el ser humano se ha mal acostumbrado a decir: Señor, si tú me das una casa, si tú me das un carro, si me das un buen trabajo, yo prometo servirte más, yo prometo ofrendar el más, ¿verdad? Lo más que yo pueda. ¿Y sabe cuál es el problema que tiene el ser humano? Que cuando Dios le cumple todo lo que el hombre pide, se le olvida lo que prometió. Se le olvida que prometió ir a la iglesia. Se le olvida que prometió, ¿verdad?, dar en la ofrenda. ¿Verdad? Se le olvidó que le iba a buscar más a Dios. Y ahí es el problema, cuando Dios, ¿verdad?, se enoja. No porque se lo haya dado al hombre, no, sino porque no cumple el hombre lo que promete.
4: Amén.
5: Y eso es un grave error que la mayoría de seres humanos hay, ¿verdad?, que cometemos. Digo cometemos, ¿verdad?, porque no solo puedo decir cometen, sino que tenemos que irnos siempre involucrados. Voy a poner un ejemplo. Es como que yo hable con mi madre y le diga: mire, mamá, fíjese que le agarré esto y yo le prometo que se lo voy a dar, y a las horas de las horas no se lo doy. ¿Cómo quedo yo? Yo quedo mal, quedo como mentiroso, ¿verdad? Y eso es un grave error, ¿verdad? Poniendo, ¿verdad?, de persona a persona. Ahora no digamos a Dios, ¿verdad? Con Dios, dice la palabra de Dios, que Dios no es, o sea, no es juguete de nadie, ¿verdad? Con Dios no se puede jugar, ¿verdad? Eso es un grave error. El hombre no mide las consecuencias antes de abrir su boca, ¿verdad? Que incluso aquí dice en el versículo 5, mejor es que no prometas y que prometas y no cumplas. Es mejor, ¿verdad?, en decir: Señor, dame esto y con tu ayuda yo voy a servirte más. ¿Verdad? No decir te prometo, porque la promesa después, ¿dónde queda? Después queda, ¿verdad?, ahí volando en el aire. Y el ser humano bien feliz, porque Dios ya le dio casa, ya le dio carro, ya le dio dinero, ya le dio trabajo, ya le dio todo lo que le había dicho a Jehová, lo que le había pedido. Y el problema es que el hombre, como ya lo había mencionado anteriormente, no cumple, ¿verdad? Queda como mentiroso delante de Dios. Y este hombre, en esta hora, hoy nos viene hablando a nosotros, la iglesia, ¿verdad? A nosotros es.
4: Correcto.
5: ¿Verdad? Quizás Dios ha escuchado alguno de nuestros pensamientos. O quizás en algún día nosotros íbamos a decirle a Dios: Señor, si tú me provees esto, yo te prometo esto y esto y esto y lo otro. ¿Verdad? Por eso viene la palabra tiempo. ¿Verdad? No nos vaya a pasar como aquel hombre llamado Jefté. Nos cuenta la historia de este hombre, que este hombre, ¿verdad?, era hijo de una ramera y era padre de Galad, ¿verdad? Era hijo de Galad, perdón. Nos cuenta la historia que este hombre era un hombre valeroso, era un hombre esforzado, pero que nos cuenta, ¿verdad?, de que la mujer de Galad le dio hijos, ¿verdad?, a él. Y ya después sus propios hermanos lo echaron de la casa. Y a Jefté no le quedó más de otra que irse a tierras de Tob. Entonces la historia nos dice de que este hombre pues estaba feliz, ¿verdad? Y en todo, disfrutaba, ¿verdad? Y de todo. Y después, si no mal recuerdo, el pueblo de Israel fue atacado, ¿verdad? Fue atacado. Sí. Y entonces, los ancianos de Galaad mandaron a llamar a este hombre Jefté. Y le dijeron de que Jefté fuera jefe, que él dirigiera, ¿verdad? Para hacer guerra, ¿verdad? Y este hombre, quizás dudando, él pensó, pero si ustedes me echaron, porque hoy me están llamando,
2: sí,
5: ¿verdad? Entonces, bueno, resumiendo un poco más la historia, dice que a la final este hombre aceptó. Aceptó, y que a lo que voy, que este hombre hizo un voto a Jehová. Hizo una promesa, que después se arrepintió de haber abierto su boca, pero cumplió. Dice la historia que este hombre le dijo a Jehová: Señor, si tú me permites ganar esta guerra, lo primero que me reciba al llegar a mi casa te lo daré en sacrificio. Y este hombre quizás debe haber pensado, no, puede que salga un perro ahí a recibirme, o alguna otra persona, ¿verdad? Ahí a recibirme. Dice que Dios le dio la victoria a este hombre. Dios le dio la victoria, este hombre ganó, y ya se iba muy feliz para su casa, ¿verdad? Y quizás en el camino iba diciendo, ¿quién me va a recibir? Que ojalá que sea el gato que tengo ahí, hombre, y darle eso de sacrificio a Jehová. Mas nunca se imaginó que la primera persona que iba a salir a recibirlo era su propia hija. Y él, cuando vio a su hija, rompió en llanto, recordó la promesa que había hecho a Jehová. Este hombre después se arrepentía dentro de sí y decía, ¿por qué tuve que abrir mi boca? ¿Por qué tuve que prometerle esto a Jehová? Pero ya lo había prometido, ¿y qué podía hacer? Pero lo bueno y lo importante es que este hombre cumplió su promesa.
3: Aleluya.
5: Y sabe que su propia hija no le reprochó en decirle, ¿por qué prometiste esto? No, con palabras sabias le dijo, si lo has prometido, pues hazlo.
2: ¿Sí?
5: Solo déjame llorar mi virginidad.
3: Aleluya.
5: Por cierto tiempo.
3: Sí.
5: Y dice que ese hombre pues aceptó, dejó que fuera ahí con las doncellas, ¿verdad? Y después el sacrificio a Jehová. Y Dios pues se contentó porque cumplió lo que este hombre prometió. Es lo bueno cuando uno cumple cuando le promete a Dios.
1: Es verdad, mi hermano.
5: Hay otro problema, como en el caso de Ananías y Zafira.
3: Sí.
5: Ese es un problema.
3: Sí. Sí.
5: Estos hombres prometieron, esta pareja prometió, dice que nos dice, ¿verdad? De que quizás tenían un terreno ahí, lo vendieron y dijeron, todo lo que tendré, lo que nos lo ganaremos, se lo vamos a dar a Jehová.
2: Amén.
5: ¿Verdad?
3: Sí,
5: se lo vamos a dar a Jehová.
3: Sí.
5: Hicieron voto, prometieron, hicieron promesa a Jehová. Bueno, dice que lo lograron vender, tuvieron el dinero, pero el enemigo minó sus mentes. Y ese es el problema, que cuando uno no está bien orado a Dios, el enemigo rápido le gana ventaja. Rápido le pone el mal pensamiento y le dijo, no, hombre, mira, Zafira, apartemos esta parte, quedémonos con esta cantidad, démosle esto, tú llévate esto, yo me llevo lo otro. Quedamos como que nos dieron tanto. Y ya, se acabó el problema. Ya después que regresemos, lo vamos a gastar allá, vamos a comprar unas vacas, unos burros ahí, cualquier cosa. Y sabe que el problema es que al hombre le puede mentir. El problema es que al Espíritu Santo y a Dios no se puede mentir. No se puede mentir. Y dice que Ananías llegó bien feliz, dice ahí, a entregar lo que había prometido. Y dice que le dijo Pedro, Pedro, ¿en tanto has vendido la heredad? Sí, Pedro, en tanto le hemos vendido. y dice de que el hombre quizás debe haber pensado, estos quizás me quieren engañar a mí, ¿verdad? Pero el problema es que Dios y el Espíritu Santo ya le había dicho lo que había pasado, ¿verdad? Antes de que ese hombre llegara. Y dice de que, pues, le dijo, por tanto, no has mentido al hombre, sino al Espíritu Santo. Esos jóvenes que vienen ahí van a ir a enterrarse. Dice que cayó muerto, ¿verdad? ¿Por qué? Por el pecado, por no haber cumplido. Por la mentira. Por haber, ¿verdad? Por la mentira.
4: Claro.
5: Por haber agarrado lo que no le pertenecía, lo que no, quizás, ¿verdad? No había prometido. Van a decir, mira, vamos a agarrar esto y yo prometo dar la mitad y me quedo yo con la mitad. Vaya, ahí no hubiera habido algún problema.
2: Sí.
5: El problema es que prometieron todo y a la hora de la hora se agarraron una parte y dieron la otra parte.
4: Sí, es cierto.
5: Eso es un problema.
4: Sí.
5: Por eso dice, no te des prisa con tu boca, ni tu corazón se apresure a proferir palabra delante de Dios, porque Dios está en el cielo y tú en la tierra. Y ese es el problema, que el hombre piensa y dice, no, si Dios no me va a hacer nada, Dios aquí, no, estoy feliz. Dios es amor.

0: Dios ya sabe. Dios ya sabe, por eso Dios no nos da lo que nosotros queremos.
1: Aleluya.
0: Amén.
1: Sí.
0: Entonces dice que pasado unas horas llegó la mujer de Ananías.
1: Sí.
0: Dice que llegó también, se presentó ante Pedro y le dijo, ¿verdad? En tanto has vendido la heredad.
2: Sí,
0: en tanto le hemos vendido, Pedrito.
1: Sí.
0: Esos jóvenes que vienen de enterrar a tu marido, van a enterrarte juntamente con él.
1: Amén.
0: Y dice que cayó muerta también ahí, ¿verdad?
2: Sí, hermano.
0: Porque como repito nuevamente, el Espíritu Santo no se miente. Yo le puedo decir una mentira al hermano B, yo le puedo decir una mentira al hermano Ezequiel, al hermano Cristian, al hermano Vladi, a la hermana Eva, a cualquier hermano Miguel, ¿verdad? Y ellos quizás me van a creer. Pero Dios sabe la verdad.
1: Cierto,
0: Dios sabe y va a decir, ay, este Jesús lo que anda diciendo.
2: Sí.
0: La mentira que da por quedar bien con los demás.
1: Sí,
0: es mejor no prometer que prometer y no cumplir.
1: Sí.
0: Ese es un grave error que tenemos los seres humanos. Pero sabe que hay una cosa que si nosotros nos arrepentimos, si nosotros le decimos, Señor, yo te prometí esto, perdóname.
1: Sí.
0: ¿Verdad? Dios se puede compadecer de nosotros.
1: Sí.
0: ¿Por qué? Porque estamos demostrando arrepentimiento.
1: Sí.
0: Porque sabemos que hemos pecado y estamos reconociendo de que no cumplimos.
1: Amén.
0: Amén. Amén. Por eso, este hombre, Salomón, hablaba con una madurez, con un con una sabiduría, pero que nosotros nos quedamos quizás demasiado corto a la par de este hombre.
1: Amén.
0: Por eso dice que dice aquí, porque de la mucha ocupación viene sueño, y de la multitud de las palabras la voz del necio.
1: Amén.
0: ¿Verdad? Uno quizás dice, ¿verdad?, en su momento de ¿cómo podría decirlo?, de apresurez, en decirle, Señor, sácame de esto, yo te prometo que lo voy a hacer, ¿verdad? Le promete quizás el cielo y la tierra a Dios, pero ¿verdad? No se puede, porque Dios es el creador de todo lo que vemos, ¿verdad?
2: ¿Verdad, hermano?
0: Entonces, ¿qué nos viene diciendo en esta hora la palabra?
1: Sí.
0: ¿Verdad? Que pensemos bien las cosas antes de prometer algo a Dios. Que pensemos, ¿verdad?, antes de decirle o de darle voto a Dios, ¿verdad?
1: Sí.
0: Pensemos bien antes de prometerle algo a Dios. Porque a Dios no le agrada que nosotros le prometamos y no le cumplamos.
1: Amén.
0: Seamos como este hombre Jefté, y no como Ananías y Zafira. Porque el castigo de Dios nos puede caer y después no vamos a aguantar el castigo de Dios. ¿Verdad? Así que en esta hora, pues, pocas mis palabras, pero espero en Dios para que me hayan entendido lo que he explicado. Porque Dios, ¿verdad?, esto puesto en mi boca, y Dios seguirá dándole más palabras a mi hermano B, que va a continuar, que sea Dios, ¿verdad?, poniendo más palabras, y que podamos estar siempre atentos a la palabra de Dios, y que podamos seguir entendiendo lo que Dios nos va a seguir diciendo,
2: amén.
0: Así que en esta hora, pues, con estas pocas palabras les he saludado, que el Señor les bendiga a todos.
3: Amén. Amén. Y vi un cielo nuevo y una tierra nueva.
2: Sí, amén.
3: Porque el primer cielo y la primera tierra se fueron.
2: Sí,
3: y el mar ya no es.
1: Amén.
3: Y yo, Juan, vi la santa ciudad, la nueva Jerusalén.
1: Amén.
3: Que descendía del cielo de Dios.
2: Sí.
3: Dispuesta como una esposa ataviada para su marido.
1: Amén.
3: Que el Señor les bendiga, hermanos, en esta hora. Es una mañana de bendición, donde el Señor nos concede reunirnos y cantarle al Señor. Y ahora, hermanos, que el Señor nos mande esta palabra, que estemos atentos, hermanos, con un oído, ¿verdad? Atentos, como dijo el hermano Miguel Clímaco el miércoles. Estoy, dijo, con el oído abierto y el otro me lo pongo acá para que se me quede grabado. Entonces, hermanos, muchas veces nosotros estamos en el culto y que quisiéramos que el predicador, hermano, le diera más el Señor, porque

0: Eso se pone bueno, hermano.
1: Sí, hermano.
0: Ya que no hemos gozado con la predicación del hermano Gerson.
1: Sí, hermano.
0: Un poquito, pero Dios le ha dado buenas palabras.
1: Sí, claro.
0: Y aquí fíjense que se cumple lo que la palabra que el hermano Gerson estaba diciendo, sí, que tienen que ser pocas las palabras.
1: Sí, sí,
0: ¿verdad? Que sean pocas nuestras palabras. Sí. Porque en la mucha muchedumbre de palabras,
2: sí,
0: hay pecado en la boca, sí,
2: claro,
0: de nosotros.
2: Sí,
0: entonces,
2: sí,
0: muchas veces nosotros conversamos con alguien, ajá, pero hablamos y hablamos y hablamos y comenzamos a pecar y a pecar y a pecar. No, hombre, sí, pocas palabras y no hay pecado.
2: Amén.
0: Así que Dios nos va a ayudar, hermanos, en esta, amén, preciosa hora, en este camino.
1: Sí, amén.
0: El hermano Gerson, hermanos, como pues ustedes saben, no tiene años de estar en el ministerio.
1: Verdad,
0: tiene poco tiempo.
2: Sí,
0: aún con años de estar en un ministerio, no es que lo hayamos aprendido todo.
1: No.
0: Vamos aprendiendo.
1: Es correcto.
0: Algunas palabras, hermano, que nosotros quisiéramos hablarlo, el Espíritu Santo es la que los pone en nuestra boca.
1: Sí,
0: no,
1: amén,
0: es de nosotros las palabras. Es el Señor quien nos guía en este camino.
1: Amén.
0: Mi hermano Gerson nos ha traído el mensaje en Eclesiastés, en el capítulo 5. Capítulo 5, del versículo 1 al 7.
2: Amén.
0: Hasta el número perfecto, llegó al número 7. Así que, hermanos, vamos a confirmarlo en esta mañana. Hoy va a ser corto el culto, según se ve.
2: Aleluya. Amén.
0: Vamos a salir luego. Dios es bueno, ¿verdad, hermano?
2: Amén.
0: Mire, cuando uno le pide al Señor, en vez de uno dice, ¿por qué será que no venimos luego hoy? Bien largo se hizo el culto. Yo me quedo admirado, hermanos, allá en Aguasarca. Los cultos se duran bastante. Mire, comenzamos a las 4 el miércoles, a las 7 y minutos todavía estábamos ahí.
2: Sí.
0: O sea, ya es bastante, ¿verdad?
1: Sí.
0: Y aquí, hermanos, comenzamos a las 10 y a las 12 ya estamos casi afuera. Pero Dios nos bendiga, hermanos.
1: Así sea, mi
0: Dios
1: hermano.
0: Dios es bueno, hermano. Así que,
1: amén,
0: como nosotros vamos a hablar lo que el Señor ponga en nuestra boca.
2: Amén.
1: Sí.
0: Y de eso vamos a testificar. Lo vamos a leer honrando al Padre, al Hijo y al Espíritu Santo.
2: Amén.
0: Y a la letra dice así. Cuando fueres a la casa de Dios, guarda tu pie y acércate más para oír que para ofrecer el sacrificio de los necios, porque no saben que hacen mal. No te des prisa con tu boca, ni tu corazón se apresure a proferir palabras delante de Dios. Porque Dios está en el cielo,
2: sí,
0: y tú sobre la tierra. Por tanto, sean pocas tus palabras. Ahí está, ¿verdad?
1: Sí.
0: Porque de la mucha ocupación viene el sueño. Y de la multitud de las palabras, la voz del necio. Cuando a Dios haces promesa, no tardes en cumplirla. Porque Él no se complace en los insensatos. Cumple lo que prometes. Mejor es que no prometas y no que prometas y no cumplas. No dejes que tu boca te haga pecar, ni digas delante del ángel que fue ignorancia, porque hará que Dios se enoje a causa de tu voz y que destruya la obra de tus manos. Donde abundan los sueños, también abundan las vanidades y las muchas palabras, mas tú teme a Dios.
2: Amén.
0: Y que dice el gran sabio Salomón, que el principio de la sabiduría es el temor a Jehová.
2: Sí.
0: Y el apartarse del mal es la inteligencia.
1: Amén.
0: El último versículo que hemos leído lo habla claramente, ¿verdad?
2: Amén.
0: Y lo que nosotros podemos decir, más tú teme a Dios. Amén. Y como ahí el temor es lo que el Señor quiere que tengamos cada uno de nosotros.
1: Amén.
0: Si no hay temor en nosotros, ¿qué es lo que va a haber en nuestra boca? Va a haber mentira,
2: sí,
0: va a haber promesa,
2: sí,
0: y va a haber, hermanos, cosas que a Dios no le va a agradar,
1: sí,
0: y lo vamos a ver enojarse.
2: Aleluya.
0: Y cuando Él se enoja, nadie puede contentarlo, porque el Señor, hermano, lo que quiere es que usted y yo seamos temerosos de Él.
2: Amén.
0: Y hermano, al oír este mensaje, créame, hermano, que me trae una gran alegría, porque muchas veces nosotros hacemos promesas y no las hemos cumplido. Primeramente, no le hacemos la promesa con el hermano, sino con Dios. Y le decimos al Señor cosas que no la vamos a poder cumplir, porque cuando nuestra boca se abre, nosotros lo que queremos es muchas veces agradar a los hermanos. Y aquí lo que Dios quiere es que lo agrademos a Él, aunque Él no oiga, pero su corazón, Él ya lo pensó que es lo que va a hacer. Pero si no salió de su boca, nadie lo va a enfrentar el día de mañana. Acuérdese de lo que usted prometió. Ahí lo hizo pecar. Porque cuando usted le dice a la otra persona lo que ha prometido, usted no lo ha cumplido, esa otra persona, en vez de alegrarse porque le está recordando la promesa que hizo, se enoja. Es ahí donde se cumple la palabra, que hacemos pecar y cometemos pecado. Y acuérdese, hermano, que ya cuando ya comienza una conversación, hermano, de una promesa, nosotros lo que hacemos es molestarlo con el otro hermano.
2: ¡Aleluya!
0: O con la familia, porque lo recuerdan de esa promesa.
2: Sí, amén. Amén.
0: Yo creo que a todos nos ha pasado eso. Que prometemos muchas veces y decimos: Señor, yo te prometo. Pero estamos hablando porque aquí está el mensaje claramente, que es lo que vamos a hacer. Y cuando vuelves a la casa de Dios, o sea, la casa de Dios, que es un lugar donde nosotros hacemos promesas. La casa de Dios, hermanos, tenemos nosotros que saber que es también un templo y es morada del Espíritu Santo.
2: Amén.
0: Entonces, cuando nosotros vamos a hacer es de poner en práctica este mensaje, dice: guarda tu pie. ¿A qué se refiere?
2: Aleluya.
0: Cuando habla guarda tu pie, el Señor quiere, hermano, que es mejor, dice, que entremos sin un miembro, que con los dos vayamos al lago de fuego.
2: Amén.
0: Porque si tu pie te es ocasión de caer, mejor hay que quitarlo. ¿Verdad que está hablando de los pies? O sea, guarda tu pie y acércate más, porque si no guarda el pie, ¿cómo se va a acercar más para servirle al Señor? O sea, no va a tener deseo de servirle al Señor porque no está guardando el pie, ¿verdad? Eso es lo que nosotros podemos entender, es que el camino del evangelio no es cualquier cosa.
2: Aleluya.
0: El pie, hermanos, que va, hermanos, caminando por el camino angosto, tiene que guardarse. Por eso dice: guarda tu pie. Y el guardar es tenerlo conservado, cuidado, y tenerlo, hermanos, en honor a Dios, en honra a Dios.
1: Amén.
0: Acércate más para oír. O sea que si nosotros no tuviéramos un oído, ¿qué vamos a oír?
2: Sí, amén.
0: ¿Verdad que tenemos? Por eso Dios nos ha dado un oído.
2: Amén.
0: Dice la palabra del Señor en Apocalipsis. Aleluya. Que nosotros debemos de tener oídos. El que tiene oídos para oír, que oiga lo que el Espíritu Santo dice a la iglesia.
2: Amén.
0: O sea, por eso es que le está hablando de oír. Y cuando le habla del pie y del oído, él está hablando de este cuerpo.
2: Amén.
0: De los miembros de este cuerpo.
2: Sí.
0: El oído no puede hacer la función del pie. El pie no puede hacer la función del oído. Pero aquí van, ahorita vamos, hermano, con dos miembros del cuerpo. Así es, ¿verdad?
2: Sí. Sí.
0: Vamos del pie y del oído.
2: Amén.
0: Entonces, ¿qué es? Y acuérdense que habla de la boca también. Entonces, estamos hablando, hermanos, de este cuerpo.
2: Amén.
0: ¿Qué es lo que nosotros vamos a hacer con este cuerpo? No lo hacemos nosotros porque nosotros queremos de hablar esta palabra, sino porque Dios nos pone a través del Espíritu Santo.
2: Amén. Gloria a Dios.
0: Entonces, el oír, dice que por el oír viene la fe.
2: Amén.
0: O sea que cuando alguien está oyendo esta palabra, tiene que oír para tener fe.
2: Amén.
0: ¿Verdad? Y cuando se acercó al a la iglesia o a la casa de Dios, es porque se acercó para oír. Para oír la palabra de Dios. Y como de ahí viene el oír, viene la fe. Si alguien no oye y no hay nadie que se le explique, ¿cómo va a entender? Si dijo el eunuco, ¿verdad, hermano Ezequiel?
1: Amén, hermano, así es.
0: Cuando iba leyendo el libro de Isaías, ¿verdad? Y comenzó, hermanos, a leer, ¿verdad? Que como un cordero mudo fue llevado al matadero. Y como oveja delante de sus trasquiladores. Y enmudeció y no abrió su boca. Y lee lo que entiende, le dijo. ¿Y cómo voy a entender si no hay quien me lo explique? Mire, hermanos, qué hermoso es la palabra de Dios, ¿verdad? Yo creo, hermanos, que la palabra de Dios es más penetrante que toda espada de dos filos, alcanza a partir el alma, las coyunturas y los tuétanos, y desciende los pensamientos y las intenciones del corazón. Entonces, cuando usted, hermano, está oyendo esta palabra, usted y yo debemos de estar atentos a la voz de Dios.
1: Amén. Bien, mi hermano.
0: Yo le he puesto atención a lo que el hermano Jesús estaba hablando.
1: Sí.
0: Entonces nos ha hablado, hermanos, de unas promesas que hicieron. Y la que se cumplió y la que no se cumplió. Pero ¿en cuáles de esas posiciones quisiéramos estar nosotros? ¿En la que se cumplió o en la que no se cumplió? Nosotros quisiéramos estar en la posición de la que se cumple. O sea, para eso venimos a oír a la casa de Dios. Para eso nos reunimos como hermanos, como seres humanos, como entendidos que somos, como sabios, hermanos, que deberíamos de ser, porque el sabio dice que ve el mal y se aparta.
1: Amén.
0: Entonces, ¿pero qué? Porque si no tuviéramos oído, no supiéramos distinguir lo bueno ni lo malo.
2: Amén.
0: Si no tuviéramos pies, ¿cómo caminamos para la iglesia? ¿Cómo vamos para la casa de Dios? Por eso Dios nos pone el ejemplo de estos miembros. Y si uno de estos miembros, hermanos, no está haciendo bien las cosas, no le hagamos promesa al Señor. Solo digámosle: Señor, ayúdeme, porque yo quiero servirle.
2: Amén. Gloria al Señor.
0: Puede ser que sea una promesa, pero usted no le promete al Señor de decirle: Señor, si yo ahora he cometido lo malo, yo ya no lo vuelvo a hacer. Mañana volvemos a hacerlo.
2: En verdad,
0: mañana lo volvemos a caer en ese error.
2: Sí.
0: Señor, yo le prometo no hablar en mal del hermano.
2: Amén.
0: Y es una promesa que está haciendo.
2: Sí.
0: Y esa promesa tiene que cumplirla.
2: Amén.
0: Señor, yo prometo no vender más a mi hermano, a mi hermana, al pastor, al ministro, al vecino. Yo le prometo. Entonces, si ya hicimos esa promesa al Señor, tenemos que cumplirla.
2: Amén.
0: Porque es palabra de Dios.
2: Amén.
0: Entonces, ¿qué es lo que hacemos? No, yo no prometo nada, decimos nosotros.
2: Amén.
0: Esa es la frase del ser humano.
2: Sí.
0: Yo no le prometo nada. ¿Sabe por qué? Porque no quiere compromiso.
2: ¿Quiere compromiso?
0: No quiere obediencia.
2: Amén.
0: El hombre que quiere compromiso le dice: con ayuda de Dios ahí voy a estar, hermano.
2: Amén.
0: Con ayuda del Señor lo voy a hacer.
2: Amén.
0: Y lo pone a Dios primero, porque sin la ayuda de Dios nadie puede hacer una promesa. ¿Sabe que David, hermano, le hablaba a su propia alma? Porque él sabía, hermano, lo que había prometido al Señor.
2: Amén.
0: Y a su alma le hablaba David, o no le hablaba a su alma.
2: Así es.
0: En el Salmo 103 vemos cómo David le habla a su propia alma.
2: Amén.
0: Y le dice: bendice alma mía, Jehová.
2: Amén.
0: Y bendiga todo mi ser tu santo nombre.
2: Amén.
0: Bendice alma mía, Jehová, y no olvide ninguno de sus beneficios.
2: Amén.
0: Él es quien perdona todas tus iniquidades.
2: Amén.
0: El que sana todas tus dolencias. El que rescata del hoyo tu vida.
2: Amén.
0: El que te corona de favores y misericordia, el que sacia de bien tu boca, de modo que te rejuvenezcas como el águila. Le está hablando a su propia alma lo que le había prometido al Señor. ¿Y qué le había prometido al Señor David? Pues servirle. Porque él sabía lo que él había recibido, hermano.
2: Amén.
0: Le había prometido servirle al Señor.
2: Bien.
0: Y cuando alguien promete servirle al Señor, no vayamos a dejar el camino. El camino del Señor es angosto. Y cuando nosotros le hacemos promesa al Señor, ¿qué es lo que el Señor dice? Pues,
2: aleluya,
0: que no tardemos en cumplir.
2: Aleluya.
0: El cumplimiento de la palabra se va a llegar cuando usted y yo le hacemos promesa al Señor que le vamos a servir y no le estamos sirviendo como es. Ahí es donde está enojado el Señor con nosotros.
2: Sí, sí, sí.
0: se aparta de nosotros.
2: Aleluya.
0: Se aleja de nosotros.
2: Sí, amén.
0: ¿Qué es lo que nosotros vamos a hacer en esta palabra?
2: Aleluya.
0: Dice el Señor a través de este mensaje que nuestro hermano Nelson nos ha traído con ayuda del Señor.
2: Amén.
0: Dice de lo que es el oír y de lo que es el pie.
2: Amén.
0: Dice para oír que para ofrecer el sacrificio de los necios.
2: Amén.
0: Porque no saben que hacen mal.
2: Amén.
0: ¿Quién no sabe que hace mal? El necio.
2: Amén.
0: Porque Salomón habla del necio.
2: Sí.
0: Y dice que el necio es más necio que siete que lo aconsejan. Porque el necio dice en su corazón: no hay Dios.
2: Aleluya.
0: Eso es lo que el necio dice.
2: Lo que dice.
0: Pero el, cuando ya oye que hay un Dios, ese abre el oído y comienza a oír quién es Dios. ¿Por qué Dios permite que sucedan estas cosas? Dios no vino a hacerle mal a nadie. Dios dice que amó al mundo y dice que envió a su Hijo unigénito para que todo aquel que en él crea no se pierda, mas tenga vida eterna. Y mire qué bonito es, hermano. Vea que Dios no es como nosotros, que nosotros a la carrera todo, ¿verdad? No te des prisa. ¿A qué se refiere esta palabra? No te des prisa.
2: Sí, que no
0: seamos rápidos para poder, hermanos, hablar. Fíjense que la Biblia nos da unas bonitas enseñanzas.
2: Sí.
0: Que dice que hay que ser prestos para oír.
1: Tardíos para hablar.
0: Y tardíos para hablar.
1: Tardíos para irarse.
0: Y tardíos para irarse.
1: Eso.
0: Pero ¿cómo lo tenemos nosotros? ¿Verdad que a lo contrario tenemos nosotros?
1: A lo contrario.
0: ¿Verdad que somos prestos para hablar? No hemos oído bien. Cuando ya estamos hablando. Y yo oí, no ha oído bien. Hay que ser prestos para oír qué fue lo que dijo el hermano.
2: Aleluya.
0: Algo dijo, ¿verdad? Pero no se me quedó bien, pero mejor voy a volver a oír. Por eso dice que hay que ser prestos para oír y tardos para hablar y tardos para airarse. Pero nosotros somos prestos para hablar y somos prestos para airarlos. A todo lo contrario de lo que la palabra del Señor dice. Si nosotros fuéramos, así como dice la palabra del Señor, fuéramos otro nivel. Como se anda diciendo por ahí, ¿verdad? Que El Salvador es primer mundo. Nosotros éramos primer mundo también. O sea, ya los creíamos más que otros, quizás, pues vaya. Ya tuviéramos nosotros, hermanos, quizás alitas, anduviéramos volando. Pero cuando usted entiende la palabra del Señor, no hay necesidad que se crea grande. Porque Juan dice unas palabras que a él le conviene crecer y a mí menguar. O sea, crecer en la vida espiritual es hermoso. Entender la palabra, pero aplicarla a nosotros, esa es otra cosa. Porque usted puede entender la palabra, pero apliquémosla a nuestro favor, que es lo que Dios quiere decir, hermanos, esta palabra. No te desprisa con tu boca. O sea, cuando yo oiga algo, no tengo que darme prisa con mi boca.
2: Aleluya.
0: ¿Verdad que bonita la enseñanza?
2: Sí.
0: Es una enseñanza tan, pero tan hermosa, hermanos, que uno por eso, hermanos, se acerca, hermanos, a la casa de Dios.
2: Amén.
0: Se acerca al culto para poder oír esta palabra, porque culto significa cultivar la palabra de Dios.
2: Amén.
0: Eso es un hermano que está cultivando la palabra de Dios.
2: Amén.
0: No te desprisa con tu boca, ni tu corazón se apresure a proferir palabras delante de Dios. ¿De dónde salen los deseos? ¿A dónde está la maldad del hombre? Del corazón. ¿Verdad que le dice ahora a otra persona? No se preocupe si lo que Dios quiere es el corazón. Y el corazón está sucio. ¿Cree que Dios quiere un corazón sucio? Dios no quiere corazones sucios. Dios quiere corazones limpios. ¿De dónde vienen los malos pensamientos? Del corazón. Entonces, si tu corazón te reprende, mayor es Dios. Porque cuando hay una palabra en el corazón, mejor detenga su boca. Refrenemos nuestra boca, que hacemos mejor. Que no vayamos a pecar y hacer pecar a otra persona. Pocas palabras y usted no pecó.
2: Aleluya.
0: Pensó algo en su corazón. Y su corazón tiene que sostenerse, porque hay alguien que ahorita lo manda. Y ese corazón lo manda Cristo.
3: Amén.
4: Amén.
0: A proferir palabras delante de Dios, porque Dios está en el cielo. ¿A dónde está el Señor? En el cielo. Y tú sobre la tierra. Por tanto, sean pocas tus palabras. Dios nos ayude, hermano.
1: Amén.
0: O sea que nosotros, cuando abrimos la boca, estamos en una conversación. O sea, tienen que ser pocas nuestras palabras.
3: Amén.
0: ¿Verdad que sí?
3: Amén.
0: Tienen que ser pocas las palabras. ¿Por qué será que tienen que ser pocas? Porque mire, hermano, nosotros no es que una hora pudiera hacer bastante, pero el problema es que todas las veces nosotros, vea, quisiéramos hablar cosas malas, hablar con los amigos allá afuera, ¿verdad? De una música, de qué es lo que hay que andar haciendo allá afuera, ¿verdad? Las cosas malas, y con nuestra boca hacemos pecar nuestra alma. Y ya cuando nosotros hacemos, hermano, que este corazón ya no esté bien delante de Dios, ya no vamos a pensar en cosas buenas, solo en cosas vanidades.
3: Sí, amén.
0: La vanidad viene del corazón.
3: Sí,
0: y es donde nosotros vemos que salen los malos pensamientos. Ahí, de ahí salen los hurtos.
3: Sí.
1: Es verdad.
0: De ahí sale la fornicación, la codicia.
3: Sí.
0: De ahí salen las concupiscencias, la envidia.
3: Sí.
0: Todo sale de ahí.
3: Todos los deseos
0: de la carne salen del corazón.
3: Amén.
0: Y por eso, vaya, ¿cuántos miembros llevamos ya ahí del cuerpo? Anumeremos, hermanos, ¿cuántos miembros llevamos? Llevamos el oído. No, llevamos los pies primero. Los oídos. Y luego viene la boca y el corazón. Poquitos miembros. Pero vamos a los más fuertes. Y Dios se va a los más fuertes a través del gran sabio Salomón. Porque este hombre, hermano, tenía una sabiduría. Que había una mujer, ¿cómo se llamaba? Mujer que vino de los confines de la tierra, hermano Ezequiel.
1: La reina de Saba.
0: Sí, de Saba. Y esa mujer había oído la fama.
1: Sí, hermana de los
0: fieles. La fama del rey Salomón.
3: Sí.
0: Y ella oyó la fama. Y cuando oyó la fama, ella agarró su séquito también.
1: Así es, correcto.
0: Iba con su séquito, iba multitud de gente con ella. Y llevaba presente.
3: Sí,
0: llevaba, hermanos, presentes aromáticos.
1: Sí.
0: Y llevaba, hermano, algo para llevárselo a Salomón. Pero nada, hermano, que lo que había oído ya de estar enfrente de él.
1: Es verdad, mi hermano.
0: Porque le estaba oyendo, hermano, una sabiduría que este hombre tenía, hermano.
3: Sí.
0: Y mire, el hombre que es sabio se aparta del mal.
3: Sí.
0: El hombre que anda caminando con Dios, hermano, se sostiene.
2: Amén.
0: Y busca la presencia de Dios.
3: Amén.
0: Que es lo que nosotros vamos a hacer en estos tiempos, aprender de la palabra de Dios.
3: Amén.
0: Entonces esa mujer se quedó sorprendida. Yo me imagino oír a un hombre, hermano, dando un discurso de sabiduría. Hermano, sirvámosle al Señor con temor. Ya no es tiempo que vivamos, hermanos, caminando así a la deriva. Usted venga a la iglesia, no venga a dormir, aunque venga cansado, porque mucho ha trabajado. Aquí habla del trabajo.
3: Amén.
1: Es verdad, hermano.
0: ¿Qué es lo que trae el trabajo? Cansancio.
3: Cansancio. Ahí viene el sueño también.
0: Ahí viene el sueño.
3: Cierto.
0: Y cuando viene el sueño,
3: amén.
0: ¿Qué es lo que está pasando?
3: Sí, aleluya.
0: Viene el sueño, hermanos, a rendirlo a usted. Ya no se, yo no siente sabor al culto. Se siente usted sin fuerza.
3: Sí, amén.
0: Se siente, hermanos, como que si, hermanos, su corazón, hermanos, está. Hermanos, pasando como algo, hermanos, que usted se siente que no hay nadie con usted. Se siente usted que va caminando, hermanos, así como que una cosa que no le haya sabor a la vida.
3: Amén.
0: Pero viene usted y le propone al Señor sabiduría. Y comienza el Señor a llenarlo de sabiduría.
3: Amén.
0: A llenarlo de entendimiento.
3: Sí,
0: y comienza, hermanos, usted a través del Espíritu Santo, ¿verdad?
3: Sí,
0: porque eso es el Espíritu Santo. santo los que hacen las cosas buenas. Dios nos bendiga en esta hora de la mañana. Porque de la mucha ocupación viene el sueño. Gloria al Señor. Bienvenidos nuestros hermanos. Mi hermano Elías Beltrán, mi hermano Marisol, Dios les bendiga. Gloria al Señor. Así va a venir el Señor, hermanos. Así de repente, así como mis hermanos han aparecido, así aparecerá el Hijo de Dios trayendo, hermano, presente. Dios los bendiga en esta hora. El día de ayer estuvieron los hermanos en una bendición. Y mira, hermano, eso es lo más hermoso, que muchas veces uno le promete servirle al Señor. Y cuando uno le promete servirle al Señor, no se presenta como de verdad les tiene que servir, sino que a la pura pena viene, hermano. Y dice: Señor, usted sabe, Señor, y conoce el trabajo que yo voy haciendo. Pero cuando usted hizo promesa al Señor, ¿por qué no se acuerda que le prometió servir? ¿Verdad que Dios nos ha sanado de muchas enfermedades? ¿Verdad que Dios nos ha sacado del fango cenagoso? Y le prometimos servirle al Señor. Ahora, hermano, vea que el pensamiento de nosotros es uno y el pensamiento de Dios es otro. No es lo que nosotros pensamos. Ahora, hermano, ¿qué es lo que nosotros deberíamos de hacer? Si prometemos algo al Señor, ¿qué es lo que vamos a hacer?
1: Cumplirlo.
0: ¿Lo cumplimos o no lo cumplimos?
1: Tiene que ser.
0: Sí, lo vamos a tener que cumplir. Porque si no le cumplimos al Señor estas promesas, el día de mañana vamos a llorar y nos vamos a lamentar. Porque hay tanta gente lamentándose ahora. Ay, señores, que yo siento que ya no está conmigo. Se están lamentando porque hicieron promesas de servirle al Señor y se han apartado de la verdad. Se han apartado de la verdad. Cuando se apartan de la verdad, ¿qué es lo que viene? Viene el cansancio, viene el sueño. Y viene, hermanos, a traer unas consecuencias a la vida del hombre. Que cuando el hombre se aparta de Dios, ya no hay gracia de Dios. Usted para el hombre no puede servir, pero para Dios usted es un elemento muy especial. Usted es un siervo de Dios, usted es una sierva de Dios, y le ha prometido al Señor servirle. Acuérdese, hermanos, que usted un día dijo: acepto a Cristo. Esa es una promesa que usted hizo.
3: Amén.
0: ¿Aceptó a Cristo o al hombre?
1: A Cristo.
0: Entonces, pues, ¿y por qué muchas veces lo sacan y dicen: ese no es nada, esa no es nada? ¿O a quién aceptó usted? ¿A quién aceptamos nosotros? ¿A Cristo? Y esa promesa no está borrada, porque dice que ahí está el nombre escrito en el libro de la vida.
3: Amén.
0: Entonces ya vamos con cuatro, ¿verdad? De este cuerpo. Amén. Comienza, hermanos, con el pie, la boca. ¿Y qué más?
3: El corazón.
0: Eclesiastés 5, hermana Marisol.
3: Aleluya.
1: Gloria al Señor.
0: Eclesiastés capítulo 5. El oído. El oído. El corazón. Entonces, el gran sabio Salomón. Hermanos, un hombre que nos ha dejado gran enseñanza. Ah, pero Salomón le falló al Señor, dice los primeros, ¿verdad? Ah, pero Salomón era uno de los que tenía concubinas. La gente, hermano, no se va a la mera esencia, sino que se va donde va a afectar el corazón, donde va a dañar el corazón. Y el corazón, ahí va, hermanos, todo lo que nosotros pensamos y todo lo que sale del corazón.
1: Sí, es verdad.
0: Yo me recuerdo una promesa que el Señor, hermanos, en boca de mi hermana Marisol y hermano Elías dieron: los vamos a casar en tal fecha. Y esa promesa la hicieron y se cumplió.
1: Sí. No es verdad, mi hermano.
0: Pero dígame usted, si hermana Marisol hubiera hecho promesa y lo tuviera esperando al hermano Elías, ¿cómo cree que el corazón del hermano Elías estuviera?
1: No estuviera
0: así de alegre. Mire, no. Qué alegre es este hombre.
1: Sí,
0: yo lo veo hasta más alegre. Él siempre ha sido alegre, pero lo veo más alegre. Porque la promesa que hicieron delante de Dios se cumplió.
1: Sí, amén.
0: El domingo 6 de septiembre tienen una promesa
4: de hacerle un culto de acción de gracia al Señor. Amén. Y ya lo tienen agendado también.
2: Amén.
4: Si Dios nos concede llegar a esa fecha, ahí es donde vamos a estar, si Dios nos permite.
5: Amén.
4: ¿Sabe por qué hay promesas que muchas veces no se cumplen? Porque solo se apresuró a decirlo. En el gozo cualquiera, ¿verdad? En la alegría cualquiera. Yo voy, hermano. Yo voy a dar, dice. Yo doy $100. Y ya cuando se le toca, hermano, y los $100 que prometió para la... Hermano, pero es que yo no dije que... Yo dije tal vez. Los prometió. Y si los prometió, no es para el hombre, es para Dios. Porque a Dios, si cuando a Dios hicieres promesa, dice, no tarde. Y no tardar es, hermano, que él dice que no tarda su promesa como algunos la tienen por tardanza.
2: Amén.
4: O sea, cuando yo voy a hacer una promesa, acuérdese la promesa que vamos a hacer al Señor.
2: Amén.
4: Amén. Al Señor le hemos hecho una promesa, al Señor, todos los cristianos evangélicos.
2: Amén.
4: Que queremos llegar al reino de los cielos. Esa promesa es fácil. Yo quiero llegar al reino de los cielos. Pero ¿cómo es la promesa para poder nosotros servirle al Señor? Hay promesas que nosotros no le hemos cumplido al Señor. Y es ahí donde están los vergosos para abajo.
2: Aleluya.
4: Es ahí donde muchos hermanos dicen: qué feo predica ese predicador, hombre. Ese predicador no puede hablar otra cosa más mejor, más buena.
2: Aleluya.
4: Pero yo digo, hermanos, que si nos está hablando de estos miembros, el predicador en esta mañana, es que están escritos en la Biblia.
5: Amén.
4: ¿A qué se refiere el oído? El oído, ya dije, tiene la función de oír. El oído no puede trabajar con lo que el pie hace.
2: No.
4: La boca no puede hacer lo que el oído hace. Tiene una función diferente. El corazón, la función que hace es bombear la sangre para que su cuerpo se mantenga vivo. Si el corazón va fallando o hay una arteria que ya no llega, hermano, bombeando la sangre al corazón, ya comienza a morirse los primeros miembros del cuerpo. Le comienza a cortar un dedo. Le comienza a cortar el pie. Y luego le cortan todo, hermano, el miembro. De ahí comienza el otro. Y ahí va quedando solamente un pedacito de cuerpo. Y ahí le comienza una mano y por fin que mejor se murió. Porque ya no trabaja bien. Entonces, hermano, dígame usted, hacerle promesas al Señor, ya estando en ese momento, en ese proceso. Si me da un pie nuevo, le voy a servir, Señor. ¿Usted cree que Dios no le puede dar un pie nuevo?
5: Claro, pues,
2: sí.
4: ¿Qué dice Lucas 1:37? Porque nada es imposible para Dios.
2: Aleluya.
4: ¿Qué cosa es imposible para Dios?
2: Nada.
4: ¿Algún hermano de los que están aquí o los que están allí me puede mandar a decir: sí, esto es imposible para él, hermano? Dios lo puede sanar de cáncer, de VIH, de las enfermedades más terribles que hay en esta tierra. El doctor en el hospital Rosales puede estar las máquinas más mejores, pero ahí le puede fallar. El que no falla es nuestro Dios, hermano. Por eso es que usted no le haga falsas promesas al Señor. Mejor sometámonos a Dios, y si le hemos hecho promesa al Señor, no tardemos en cumplir.
2: Aleluya.
4: Porque es malo. Eso no sirve, hacer promesas. Eso es pecado, hacerle promesas al Señor, hermano. Mire, cuando usted viene a la casa de Dios o se acerca a un culto, esté atento, hermanos, al oído. Pero como nosotros andamos en el afán y en el afán del trabajo, ahí andamos, en el culto ahí estamos.
2: Sí.
4: Es normal el sueño, ¿verdad?
2: ¿Verdad?
4: Y aquí lo dice, ¿verdad? Porque de la mucha ocupación viene el sueño. Y de la multitud de las palabras, la voz del necio. Te abre mucho la boca. No, hombre, hermano, que cuando nosotros decimos hablar, ¿verdad? Y hay, pero en el culto.
5: Ay, Dios mío.
4: En el culto no dice amén. Aleluya. Gloria a Dios. Está mudo en silencio. Porque lo que le gusta es hablar allá afuera.
2: Allá afuera le gusta.
4: Allá sí tiene palabras hasta para enamoradas. Decirle, mi amorcito lindo, que viene que le montón de mentiras le dijo. Un segundo. Pero las palabras que a Dios le agradan es aquí. En esta obra. En el Evangelio va a sufrir, pero va a sufrir con esperanza. Allá va a llorar sin esperanza. Pero aquí le van a decir la verdad. ¿Por qué cree usted que no vienen aquí a la obra de Dios? Para que sus obras no sean redarguidas. Para que no sean reprendidos. Porque el que es fornicario quiere seguir siendo fornicario. El que es adúltero quiere ser adúltero siempre. Y el que es mañoso quiere seguir siendo mañoso. Y que nadie le diga nada. Y el que es perezoso quiere seguir siendo perezoso. Y el que es haragán quiere seguir siendo haragán. Y solo pretexto. Y solo buscando. Es que amanece quien viene cuando me ve a mí con un gran odio. Me ve. Por eso yo no voy. A ver qué retorcijón le estaba dando a él. Dice así: va. Me quedo viendo mal el hermano, dice, a ver si el estómago le dolía.
5: Dios mío.
4: Pero el hermano dice, no, dice, todos los malos pensamientos tiene el hermano en el corazón. ¿Pero por qué? Porque cuando el Señor nos hace un llamado para que nosotros nos acerquemos más, es que, mire, hermano, ¿alguien cree que estando allá en la última banca, si es que el que tiene oído hasta allá no oye la palabra de Dios? Aquí puede estar cerquita, pero la gran pelota de carne que está aquí sentada, y allá fueron del pensamiento. No le está diciendo que se acerque y venga de aquí, al gran puño. No, hermanos, hay que saber entender también. Hay que saber identificarnos, ¿verdad? Va a creer que no va a estar hasta allá afuera las cocineras. ¡Amén! Dice cuando están cocinando. Porque tienen el oído atento. Allá están con la tortilla. ¡Aleluya! Dice. ¡Amén! Y ahí está el pegoste de carne a la par. No, es que mire, hermano, la gente todo lo toma al revés. Y lo hay, dice que es que yo no le entendí porque el hermano como le pudo hablar lengua, yo no entendí, dice. Solo es pretextos y pretextos y pretextos. Pero qué lindo es cuando Dios llega al corazón del hombre. Qué hermoso es cuando usted siente la presencia de Dios. Su corazón comienza a palpitar de alegría. No sé cuántos han venido afligidos en esta mañana, pero yo creo que todos han venido alegres. Cuando Dios hace promesas, no tardes en cumplir.
5: Sí, así es.
4: Porque Él no se complace en los insensatos.
2: ¡Aleluya!
4: ¿Qué les pasó a esas mujeres que no tenían aceite? Pues,
2: ay, sí, se quedaron.
4: ¿Y qué eran esas mujeres que no tenían aceite? Rápidense. Sí, eran insensatas.
2: Sí.
4: ¿Se agradó Dios?
5: No.
4: ¿Se agradó?
2: Se
4: cerró la boca. ¡Aquí el esposo viene! ¡Salid a recibirle! Todas salieron, las 10. Las que eran vírgenes salieron porque estaban dormidas. Todas cabecearon y durmieron, pero a la medianoche oyeron. Oyeron con el oído que está diciendo aquí. Oyeron la voz del esposo. Y aquí el esposo viene. El problema es la insensata. El problema es el insensato. El problema es que no anda aceite en su lámpara. Cuando quiero oír la voz de Dios con el oído, no la va a oír. Y si la oye, solamente va a oír que la iglesia se fue.
2: Aleluya.
4: Se quedarán los insensatos. Se quedarán los malos. Se quedarán los perversos. Se quedarán los abominables. Los afeminados también se quedarán. Mira, hermanos, hoy hay gente en la iglesia que supuestamente aparente ser oveja, pero es insensato. Aparentemente anda aceite en la lámpara, pero no anda aceite. Porque cuando anda aceite en la lámpara, ese hombre anda alegre, esa mujer anda alegre. Aunque anda, el que no ande dinero en la bolsa, no ande nada ahí. Pero ese hombre anda feliz. Aunque ande cansancio, esté en ayuno, en oración, ese hombre anda feliz de la vida porque anda con Cristo. ¿Y qué les pasó? La prudente le dijeron, vayan a la tienda donde venden el aceite. Y como eran insensatas, ahí iban bien galán a buscar el aceite. Y cuando ya venían de regreso, que traían las lámparas, la puerta estaba sellada. Cuando ya estaba sellada la puerta, nadie puede abrir.
2: Aleluya.
4: Nadie puede abrir. Y cuando ellas vieron la puerta sellada,
5: llamaron a la puerta.
0: y llamaron a la puerta.
5: Sí, yo.
0: Ábrenos, que aquí estamos. Ya estaba la, ya era por gusto.
2: Ya era
0: tarde. Dice: si hoy oyeres mi voz, no endurezcáis vuestro corazón. Está hablando que los miembros tienen que estar con el oído atento. Tienen que estar activos ustedes. Tenemos que estar activos, hermanos. Avivemos, hombre. Si le dijo Pablo a Timoteo: aviva el don que hay en ti. Estaba muerto ese don ya. Pero viva ese don que hay en ti. Muchas veces hay dones en la iglesia, están dormidos. Pero ¿cómo van a despertar? Oyendo la palabra de Dios. Si a mí me ven dormido, estos hermanos se van a dormir más todavía. ¿Y qué es dormir? Dormecimiento espiritual. No hay deseo de ir al culto.
5: No.
0: No hay deseo de ayunar, de vigilar, mucho menos, porque ahora, uy, hermano, ir otra vez, hermano. Ni ha comenzado la vigilia cuando ya está bostezando.
2: Aleluya.
0: No ha comenzado el culto. ¿Y a qué hora va a terminar, hermano? Imagínense, la son a la una va a terminar. Nosotros pensamos que a las dos iba a terminar, y cuando más medida se pare, no, hermano.
5: Aleluya.
0: Este hombre lo lleva a la.
5: Gracias,
0: la tercera, mi hermano.
1: Aleluya.
0: O sea que aquí no nos quedamos con la segunda, vamos con tercera.
2: Con tercera, aleluya.
0: Y ya cuando todos ustedes testifiquen,
2: sí, también,
0: llegamos, aleluya, a las 2 de la tarde, y no es que a las 3 de la tarde. Y si tenían alguna cita con la novia,
5: se les doró.
0: Se les doró. Porque se le dio promesa, te prometo que a las 1:30 nos vamos a ver ahí en el parque. Te prometo que a esa hora te voy a llamar.
2: Sí.
0: Le está haciendo promesas al hombre, pero a Dios no le quiere servir.
2: Aleluya.
0: Sí. Entonces, hermano, ¿qué es lo que hay que hacer? Nosotros servirle al Señor con todo el corazón.
2: Amén.
0: Cuando nosotros vamos a un culto, no andemos preguntando ya qué hora va a cerrar el culto, hermano.
5: No, mi hermano.
0: Porque aquí no manda el hermano, aquí no manda el Espíritu Santo.
2: Amén. Amén.
0: El hermano Gerson hizo el énfasis de la mujer y el hombre mentiroso.
2: Sí.
0: En el tiempo de los apóstoles hacían promesas y la llevaban a los pies de los apóstoles. Y a qué lindo era en ese tiempo,
2: sí,
0: hermano.
2: Lo tenían
0: todo lo tenían en común.
2: Aleluya.
0: Pero ahí aparece la mujer, una pareja. Dios bendiga a los hermanos que somos casados.
2: Aleluya.
1: Aleluya.
0: Pongámonos de acuerdo para lo bueno.
2: Lo bueno, sí, lo bueno.
0: Manester, pongámonos de acuerdo para hacer cosas buenas.
2: Aleluya.
0: ¿Verdad?
5: Sí.
0: Algo bueno, ¿verdad?
2: Sí,
0: algo vamos bueno. A visitar a mano, vamos, pues, le digo, para, pues, hoy es la oportunidad.
2: Aleluya.
0: No, yo anoche medio sospeché ese mensaje de Manolías.
5: Aleluya.
0: Pero como estaba orando, le dije, yo no sé si será que por aquí lo vamos a tener, pero pronto vamos a estar juntos, dije, hermano.
2: Aleluya.
0: Ahí estamos, mire, y anoche no voy a creer que estaba temprano, eran como las 10 y. Creo como a las 10 eran todavía barriendo, trapeando, dejando limpio, porque hay gente, hermanos, que la queja, la gana, solo agarra su bolsón y antes del culto agarra la comida y se va.
2: ¡Aleluya! ¡Aleluya!
0: Hermano, la iglesia primitiva dice que no era así.
5: No.
0: Dice que todos dicen que partían el pan con sencillez.
2: Sí, sí.
0: Y ahí, hermanos, de corazón lo hacían todos comillas, ¿sí? Dice, juntos, sí, ¿verdad?
2: Amén.
0: Y vivían en una armonía, sí, hermano.
2: Y
0: todo, hermano, sí, en común, ¿verdad? Ahora, ¿verdad? Con el bocado aquí. Sí. Uy, digo, hermano.
2: Ahí va con el plato en la mano.
5: Dios mío.
2: Aleluya.
0: Se va.
2: Sí.
0: Hermano, no andamos en la carrera, lo podemos caer.
2: Sí, amén. Sí.
0: Entonces, hermano, cuando esta mujer y este hombre quizá oyeron, vamos a hacer algo porque tenemos una heredad que me han dejado para ahí. La vamos a vender y la vamos a traer,
2: sí,
0: también porque hay necesidad. Cuando hicieron esa promesa,
2: sí,
0: y recibieron el gran paquetón de dinero,
2: ¡aleluya!,
0: sustrajeron una parte para ellos,
2: sí,
0: y la pusieron por ahí, y luego agarraron quizás un su bolso y le echó a Ananías, y iba bien galán el hombre con la promesa.
2: Sí.
0: De, esa promesa era mentira porque no la había llevado toda.
5: ¿Es verdad?
2: Sí.
0: Y cuando llegó a donde estaba Pedro, Pedro no era fácil, hermano. Pedro era un hombre que tenía autoridad de Dios.
2: Amén.
0: Y cuando lo vi a Ananías, ¿verdad?, llegar con la promesa que le había prometido al Señor, que le iba a llevar lo que le iban a dar por la propiedad, por la heredad. Hermanos, y cuando la ve y le dice, y en tanto bendita la heredad, sí, en tanto la bendita. De verdad le dijo, porque, y te voy a decir algo, no has mentido a los hombres, sino al Espíritu Santo.
2: Aleluya.
0: Y mira, le dijo, fíjate que por ahí están unos mancebos que esos te van a ir a enterrar. ¡Pum! Cayó al suelo.
2: ¿Sí?
0: Chumblum cayó.
2: Aleluya.
0: Se le paró el corazón.
5: Ahí.
1: Amén.
6: como el acto de 3 horas, ya iba la mujer bien, quedas con unos taconcitos algo ahí.
0: Iba cantidad hasta alegrando. A ver si le están celebrando a mi esposo allí, ¿verdad? Qué lindo. Cuando yo llegue también.
7: Nos van a aplaudir.
0: Ahí nos van a aplaudir a los dos. Pero el hombre allá estaba ya enterrado, ya calientito lo llevaron.
7: Ya estaba.
0: Nada de andar endechándolo. Nada de andar tomando cafecito, de un solo lo llevaron a enterrar. Y ya cuando se presenta la mujer también ahí bien contenta, ¿verdad? Y le dice, mira, le dice, en tanto vendieron la edad, sí, en tanto ya han puesto de acuerdo los pícaros, sí, mire. Para mentirle al Espíritu Santo.
2: Amén.
0: Y el Espíritu Santo, hermano, ¿será que usted y yo lo podemos engañar?
8: No se puede.
0: Hay personas que no les gusta ir donde el Espíritu Santo habla la verdad. Porque el sinvergüenza le gusta andar en pecado y le gusta andar bien enamorado de ese mundo. Y por eso no le gusta ir a esos cultos.
2: No cree, aleluya.
0: No cree.
2: ¿Verdad?
0: A ver qué chambrodo le voy a decir.
2: Sin crédulo, aleluya.
0: Como le gusta andar platicando con el hermano.
2: ¿Sí?
0: Eso no es de Dios, dice.
2: Sí.
0: Eso Dios no lo está diciendo. En boca de ese hombre, yo no le creo.
2: Aleluya.
0: Está pecando.
2: Tenga cuidado.
0: Atengámonos a la consecuencia.
8: Amén.
0: Porque lo que usted ha prometido es oír la voz de Dios.
2: Amén.
0: Y si Dios habla, ¿cuánto cree que Dios habla?
3: Amén.
0: ¿Verdad que Dios tiene boca?
3: Sí.
0: ¿Tiene pies o no? Dice que camina sobre las alas del viento.
3: Amén.
0: O sea que Él camina.
3: Amén.
0: Hermano, y nosotros, como a las nubes las tiene como carroza.
2: Sí.
0: Y nos camina mejor que nosotros, especialmente.
2: Amén.
0: Y aquí Pedro, hermano, quiso caminar igual que Jesús en las aguas.
2: Sí.
0: Y dudó.
2: Amén.
0: Pues así somos nosotros muchas veces. Nosotros queremos ser como Dios, ¿verdad? Y ay, que me siento mejor, yo no he pecado, hermano. Me mantengo sin caída, más gran pecador que él.
2: Cayendo se acaba.
0: Sí. Sí. Adolapado es que es.
2: Aleluya.
0: Mentiroso es que es.
2: Sí.
0: Entonces, hermano, hay que ser sincero delante de Dios, hermano.
3: Sí.
0: Una vez me dijo una hermana y tuvo valor de decirme, hermano, Mel, ¿y por qué usted siempre que comienza a orar por la radio le dice, le pido perdón al Padre, al Hijo y al Espíritu Santo? Me sorprende esa palabra, le dije yo, porque
2: aleluya,
0: yo tengo que pedirle perdón a Dios porque yo he fallado,
2: sí,
0: le he pecado.
2: Sí.
0: ¿Y qué pecado ha hecho? Me dijo. Quería que era el cura que me estaba llamando. Y yo no entendía. Porque
7: dije que
0: el hombre pide que el hombre que confiesa con el hombre. Porque el hombre quiere que usted le diga. ¿Y qué fue de demás?
7: ¿Y qué fue lo que hizo con el comezón de
2: ahí? Pasarlo divulgando.
0: Pero no es para orar por él, es para ir a abrir su boca y tocar trompetas para difamarlo. No es para ayudarle. Ese hombre lo que quiere es. ¿Y cómo era que usted era tan bueno para predicar? ¡Qué sinvergüenza! Ya cuando le sacó la verdad. Pero Dios no es así, ¿verdad?
2: No.
0: Dios dice que Él es un Dios de amor y Dios de misericordia. Pero si yo le hice promesa al Señor, las consecuencias no es con usted. Yo no he pecado con usted. Yo no le he fallado a usted. Le he fallado a Dios. Y si Dios tendrá misericordia, un día Dios tendrá misericordia. Pero yo por eso no tengo que confesarme delante de los hombres. Usted no va a llegar donde el pastor. Ahí, hermano, ve que yo le voy a decir una cosa. Y ahí va con mentira.
2: Sí, con mentira.
0: Aunque deje una ofrendita, voy a dar, hermano. Pero yo le quiero decir algo. Viera que yo, teniendo a mi esposa, me fui a buscar otra.
2: Ay,
7: santo Dios.
0: Y tengo dos mujeres, bien. ¿Será que me voy a salvar, hermano? Yo le voy a decir que se va a salvar, pero que deje la que tiene
2: amor.
0: Sí, que la deje aquella. Imagínese que esté más enamorada de la afuera. Por eso es que la de adentro tiene que cuidar al marido.
2: Aleluya.
0: Tiene que decirle mi gurrioncito.
2: Ay,
7: Dios mío.
0: Mi florcita. Hablarle cosas bonitas.
2: Muñequita.
0: Una muñequita que sea muñecota, pero es muñequita. ¿Verdad?
3: Aleluya.
0: Sí. Cosas bonitas, ¿verdad?
3: Sí.
0: Porque allá afuera, mire, hermano, esas Jezabeles son pícaras.
8: Sí, son obras, sí.
0: Yo soy negro, pero quizás me pueden decir chelito. Chelito.
7: Santo, venga.
0: El saltito que veo. A mí me gusta que estén caritos que andan, negrito. Ya yo componiendo el pantalón.
7: Santo Dios.
0: Sí.
6: Sí, porque miro y las mujeres musculosas buscan, sí. Van al gimnasio, dice.
1: Vaya.
6: Gracias a Dios, dice que tiene buen cuerpo ese hombre que lo tengo. Y todo raquítico espiritual.
7: Sí, cabrón.
6: No tiene nada de Dios.
2: Aleluya.
4: Aquí lo que nos interesa es tener de Dios, hermano. Aquí si no tenemos nada, gloria a Dios. Pero allá en los cielos tenemos una morada eterna.
3: Aleluya.
4: Allá están preparadas las moradas, hermano. Sí. Para nosotros, sí. Los que somos guardados.
2: Sí.
4: Si nos guardamos para el Señor un día, Señor, saben que abrirá el libro, ¿verdad? Y comenzará y lo dirá: ve, buen siervo, en lo poco me fuiste fiel, sobre lo mucho te pondré. Y el que esté en izquierda le dirá: apartado de mí, hacedor de maldad, al fuego eterno. Pero es que yo oraba, yo profetizaba, yo hablaba lengua, yo interpretaba, eso no me interesa. Fuiste infiel y no te arrepentiste, vete para el otro lado, no te conozco.
3: Aleluya.
2: Amén.
4: No quisiste oír, porque tuvo oídos pero no quiso oír.
2: No quiso oír.
4: Tuvo pies para poder caminar,
2: sí.
4: No quiso caminar a lo bueno. Se fue mejor deslizando y se fue deslizando. Y cuando vino a sentir, ya no es nada. No, ya no. Predicadores que son predicadores. Hoy en estos tiempos están dejando de predicar. Ay, hermanos, que todos se me fueron. Que se vayan todos, dijo el Señor. Si tú te quieres ir también, andate y está la puerta abierta. Le dijo a Pedro.
2: Sí, amén.
4: No le dijo: andate pues, Pedro. No, si tú quieres también está abierta la puerta,
2: sí.
4: Pedro. Aquí a nadie tengo la fuerza.
2: Amén.
4: ¿Verdad que la obra de Dios no es la fuerza?
2: No.
4: Esto es de buena voluntad,
2: sí,
4: hermano.
2: Amén.
4: Esto es por gracia. Nosotros lo hemos recibido de parte de Dios.
2: Sí,
4: entonces, cuando usted reciba algo, tiene que presentar su cuerpo, alma y espíritu, el sacrificio vivo, santo y agradable delante de Dios.
3: Amén.
4: Sí, debe de ser, hermano. Presentarse delante de Dios. Ay, hermano, es que todo aquí, hasta pastores, los que amo muchas veces. Ay, que ya no me quieren los hermanos. Y uno piensa que es mentira, que está llorando y grande lagrimota que está derramada. Somos bien llorones nosotros.
2: Sí, gloria al Señor, amén.
4: Chillones somos nosotros.
2: Sí, aleluya.
4: Pero lloremos por algo, ¿eh?
2: Aleluya.
4: No lloremos, no lloremos por algo. Que miren, que no tengo nada para servirle al Señor. Dijo una vez un hermano que vi que yo no tengo para dar ofrenda, y aquí quien le pide ofrenda a uno, y aquí es de buena voluntad.
2: Sí, sí.
4: Si usted tiene y lo tiene el deseo y ha prometido darlo, délo. Y si no, aunque lo haya prometido, pero usted no lo quiere dar, las fuerzas no lo vamos a bolsear.
2: Sí.
4: Porque la ofrenda no es para el pastor.
2: No.
4: Aquí no recogemos ofrenda para el pastor.
2: Sí.
4: Aquí la ofrenda es para Dios. Si alguien dice: hermano, ve, esto es suyo, agárrelo, yo lo agarro con mucho gusto.
2: Sí.
4: ¿Es así o no es así? Pues sí, porque imagínate que alguien me diga: hermano, ve, pero eso no es tuyo, yo lo agarré. ¿Qué significa eso? ¿Qué corazón tengo yo ya? Ese corazón ya no tiene temor de Dios, porque estoy agarrando lo que no es mío. Acabamos de hablar de que aquellos hombres, aquella mujer y el hombre agarraron lo que no era de ellos porque ya se lo habían prometido a Dios. Entonces uno dice: yo ya se lo prometí a Dios y tengo que dárselo a Dios. Entonces, cuando a Dios hace promesa, no tardes en cumplir, porque Él no se complace en los insensatos. En los insensatos cumple lo que promete. Mejor es que no prometas y no que prometas y no cumplas.
2: Aleluya.
4: No dejes que tu boca te haga pecar, ni digas delante del ángel que fue ignorancia.
2: Amén.
4: ¿Cómo vamos a engañar al ángel? ¿Cómo vamos a engañar a Dios? Porque harás que Dios se enoje a causa de tu voz y que destruya la obra de tus manos.
2: Amén. Amén. Gloria a Dios. Aleluya.
4: Es que dice que Dios es bueno y mire lo que está haciendo. Montón de terremotos que hay.
2: Aleluya.
4: Y ese es el Dios que ustedes tienen. Pero ¿y por qué será que Dios lo hace?
2: Aleluya.
4: ¿Será que lo tenemos contento?
3: No.
4: Lo tenemos enojado.
2: Así es.
4: Airado. Y algo que va a suceder, lo va a suceder. No va a pasar nada si usted le sirve a Dios.
2: Amén.
4: Porque a Dios nosotros le hemos dicho, como dijo el apóstol Pablo: sea que vivamos o que muramos, del Señor somos.
2: Amén.
3: Amén.
2: Gloria a Dios.
0: Esa es una promesa, ¿verdad?
8: Sí, sí. Amén.
0: Que uno le hace al Señor. Sea que vivamos o que muramos del Señor somos. O sea, si alguien le dice a usted, mira, si vos dejas de ser cristiano, te voy a quitar la vida. Si vos decís que no, te dejo la vida. Pues matame, pero yo voy con el Señor. Que usted hizo promesas desde miles hasta la muerte.
2: Amén.
0: Eso es una promesa y tiene que cumplirla.
2: Amén.
0: Y tenemos que cumplir, aunque sea gata o arrastra, como dijo un hermano, debemos de llegar hasta el reino de los cielos.
2: Aleluya.
0: Porque la promesa no se la ha hecho al hombre, se la ha hecho a Dios.
2: Amén.
0: Y si a Dios hicieres promesa, no tarde en cumplirla, hermano. Porque la boca los hace pecar. A todos los hace pecar, casi, hermano, la mayoría. Porque con esta boca, hermano, Santiago habla unas palabras.
8: Sí.
0: Santiago dice que con esta boca, dice, bendecimos a Dios. Y con esta maldecimos a los hombres.
2: Aleluya.
0: Y Santiago da unas palabras pero tan dulces, hermano mío, esto no puede ser así, dice.
2: Sí, amén.
0: O sea, no podemos bendecir a Dios con esta boca y maldecir a los hombres.
2: Aleluya.
0: No puede estar hablando gloria a Dios, aleluya.
2: Sí.
0: Y allá afuera, qué desgraciado, ya vas a ver, te voy a echar el carro para ti. Ya vas a ver, te voy a mandar a allá, voy a decir que te van a dar veneno. Están maldiciendo a los hombres.
2: Sí.
0: No se puede. Acabamos de estar en culto y ya estamos, hermanos, en guerra ahí, ¿verdad? Que la esposa, que el esposo, que el no sé cuánto los hijos, que la nuera, que el yerno, que el dice aquí, comiendo hasta el chucho y el gato se reencuentre. ¡Andate por allá, dice el chucho!
2: ¡Aleluya!
0: Y acaba de estar bendiciendo.
1: ¡Aleluya!
0: Acaba de estar diciéndole, Señor, qué lindo es tu amor. Grande es su poder.
2: Amén.
0: Y cuando llega la prueba, la pruebita lo sacó para afuera. Le hizo promesa al Señor no fallarle. Y ahí le estamos fallando al Señor.
2: Aleluya.
0: Por eso es que esta boca los hace caer en cosas pero terribles que.

0: vacas de aquí yo le voy a servir. Ya cuando usted a la bendicera, ¿verdad que le va a servir?
1: Aleluya.
0: Solo él sabrá. Sí. Solo ella sabrá si le va a servir.
2: Sí, sí, sí.
0: Porque yo no la voy a juzgar antes del tiempo. Mentira. Usted no le va a servir al Señor porque yo no conozco el corazón. Quien conoce el corazón es Dios.
1: Amén.
0: Y si ella le hace promesas a Dios o él le hace promesas a Dios y en verdad lo va a cumplir, Dios lo va a levantar de allí.
1: Amén.
0: ¿Sí? ¿Sabe quién le hizo promesas a Dios?
1: Aleluya.
0: Y le falló. El rey Ezequiel. Llega Isaías y le dice: mira, le dice, ordena tu casa porque vas a morir. ¿Quién te alegra cuando le llevarían una noticia que se va a morir? ¿Verdad que nadie se va a alegrar? ¿Y qué pasó con Ezequías? Dice que volvió su rostro a la pared y comenzó a hablar con Dios. Ahí con gran lloro. Y le hizo promesas al Señor.
1: Sí, amén.
0: Y le vi a salir Isaías ahí por el patio. Iba cuando oye la voz que le dice: ¡regrésate!
1: Sí, amén.
0: Y dile al rey Ezequías que le voy a añadir 15 años más de vida.
2: Así es.
0: Ya lo había sanado.
2: Sí.
0: Ya le había quitado ese dolor.
1: Amén.
0: No, le dice, dile que te va a añadir 15 años más de vida.
1: Aleluya.
0: Y se levantó bien alegre otra vez.
1: Sí.
0: Pero ¿qué le pasó? Le falló al Señor.
1: Sí.
0: Le hizo promesa.
1: Sí.
0: He andado con integridad delante de ti, Señor.
1: Amén.
0: He andado caminando. Le estaba dando a entender que así iba a seguir.
1: Sí.
0: Pero en el tiempo que siguió, le falló al Señor.
1: Amén.
0: Entonces, ¿qué es lo que pasa cuando alguien se va? Alguien que está muriendo y le dice: hermano, entrégueme en las manos de Dios. Entreguémoslo, hermano.
1: Aleluya.
0: Aunque nos duela. Nosotros íbamos a orar por un hermano que se había quebrado todo este pie, todo quebrado, que le había quedado una parte doblada y por todos lados, hermano. Que él iba en una moto y pegó atrás en un carro y pasó adelante. Y si el carro no hubiera frenado, lo hubiera hecho deshecho. Y mire, Dios permitió que solo este pie se le quebrara, pero todo. Y nosotros íbamos a orar todos los días. Y le decíamos: hermano, ya va a estar bien, ya va a estar sano. Sí, el día cuando el Señor me sane, lo mismo vamos a hacer. Vamos a ir allá, vamos a ir acá, vamos a ir a todos lados. Y vamos a visitar a los enfermos. Y mira, hermano, y Dios lo sana. Y lo deja bien sanito. Se levanta ese hombre y comienza a predicar. A los pocos días le consiguieron un trabajo bueno. Porque hay gente, hermano, que mire, un trabajo que le consigan, se va a afectar. No es de bendición, sino que es de maldición. Y se va, hermanos, ese hombre a trabajar y ya ganando buen dinero. Pues. Compró una moto nueva. Y cuando compra la moto nueva, le sale una mujer nueva también. Y la agarró y se la llevó.
2: Todo nuevo.
0: Todo nuevo. Aunque era vieja, pero para él era nueva. Era una vieja. Y dijo: este es nuevo, digo. Para él era nuevo. Pero le falló al Señor. Entonces, ¿qué es la promesa que le hacen muchos? Si me sana, Señor, mejor cuando va a nosotros, hermano. Bueno, digo así, lo voy a hablar para que me entienda. A nosotros que nos gusta andar orando por los enfermos, pregúntele al enfermo si le quiere sanar y quiere servirle al Señor. Y si le dice: no, yo quiero que me entregue, entreguémoslo en las manos de Dios.
1: Aleluya.
0: Amén.
2: Un favor, gracias.
0: Ya de todo serio, ¿verdad?
1: Aleluya.
0: Ya lo pudimos en qué pensar. Pues imagínese que sea mi esposa que me diga más tarde: entre, ay, ¿cómo va a ser? Ya no me vas a hacer los huevitos picados que me hace, ese tolito que me hace.
2: Lucha.
0: Aleluya. Y con el otro ojo pelado yendo para afuera, anda la otra.
2: Dios mío.
0: Llorando por la promesa que él tiene.
1: Deseando
0: que se vaya para el otro.
1: Sí, ya se muere.
0: Nunca se fue. Me va a morir primero yo que ella. Pero yo estoy deseando, hermanos, que, ay, Señor, gracias. Muy una vez orando con un hermano y le dijo: Señor, gracias porque te vas a llevar a mi esposa. Gracias, Señor, recíbela en tus manos. Y ahí está el hermano tocando. Hermano Elías va a orar con nosotros. Y está todavía el hermano.
2: Sí,
0: no la quería llevar. El día que el Dios quiera se la va a llevar.
1: Sí.
0: Pero él le dijo: gracias, Señor.
2: Gracias, Señor.
0: Recíbela, señora. Abría los ojos, recíbela.
2: Sí, la levantaba,
0: Recíbela, aquí está allá. Dios mío, ¿y cómo es esto, verdad? Y la verdad que uno se promete, hermano, en servir.

0: estará en las buenas y en las malas y en todo, en esto y lo otro, con esposa hasta que la muerte los separe. Sí.
1: Sí,
0: sí, amén.
2: Aleluya.
0: En el camino se ve la que dijo, el que dijo sí, está en la buena y en la mala.
1: Esa es la promesa.
0: Esa es la promesa.
1: Sí, amén.
3: Sí.
0: En la buena y en la mala.
1: Sí.
0: Sí. Ya cuando ves que no hay trabajo, que solo frijoles,
3: sí,
0: y que solo café amargo, y que no hay nada. ¿Para qué me casé con vos, desgraciado, desgraciado? Que mejor es. ¿Y la promesa que hicimos?
3: Sí.
0: ¿Qué vamos a estar en la enfermedad y cuando se enferme el esposo o la esposa, dónde está él? ¿A dónde está él? A él no le interesa que ella se enferme. Cuando él está enfermo, sí quiere que esté. ¡Ay, Elillita! ¡Ay, ese qué lindo! ¡Ay, Obedito! Pero cuando ella se enferma. Nada, lo ve, pero ni un limón ahí, o que el tomate este limón, hay que ver. Porque nosotros hacemos promesas y no las cumplimos.
1: Amén.
0: Mire, le dice el apóstol Pablo, ¿verdad? No neguéis el uno al otro. Ahí está. No, estoy enferma. No me toqué.
3: Santo.
0: Si querés, buscarte otra vez.
3: Vaya.
0: Y hizo promesas de estar con él en la buena y en la mala.
1: Sí.
0: ¿Y por qué será que le estamos fallando con esas promesas al Señor? Yo ya estoy viejo. Ay, sí. Vieja, le pone el diablo allá afuera y le pone cipotas y le pone de todo allá afuera.
1: Aleluya.
0: Porque esa promesa tiene que cumplirla hasta la muerte.
1: Amén.
0: Hasta que la muerte lo separe, hermano Miguel.
3: Sí.
1: Amén.
0: Dice así o no dice así.
3: Sí.
0: Hermano Elías,
3: ¿sí
0: dijo?
3: Sí,
0: no.
3: Sí, sí.
0: Bueno, entonces, hermano Ezequiel, porque ya es viudo.
3: Ya.
0: Y si él se quiere casar, pues tenemos que decirle lo mismo, ¿verdad?
3: Sí, otra vez.
0: Hasta que la muerte lo separe. No va a estar ahí de
3: ella. Prometer.
0: Ah, sí. Pero gloria a Dios, porque las promesas tienen que cumplirse, hermano. Bueno, yo estoy hablando de eso porque aquí prometemos nosotros.
1: Sí.
0: ¡Promete!
3: Sí.
0: ¡Prometes!
1: Sí, sí.
0: El predicador se le dice, promete servirle al Señor en el ministerio. Sí, todo aguado aparece y dice, no, yo no puedo predicar.
1: Sí.
0: Ponga otro porque yo no traigo nada.
3: Ajá.
0: ¿Y qué va a tener si no le gusta leer? No le pico nada. No, el Facebook pasa ahí, ¿verdad? Viendo mujeres, hombres y todo, hermano, pasa viendo. La promesa que le hizo al Señor se le olvidó.
1: Aleluya.
0: Pero ¿por qué nosotros se nos olvidan esas promesas tan, pero tan especiales, hermano? Y aquí nos va a venir otra vez el Señor a recordar que cuando hiciéramos promesas, que no tardemos en cumplirla. O sea, que no nos olvidemos, nos está diciendo el Señor. Porque nosotros somos bien olvidados,
1: sí,
0: hermano.
1: Sí.
0: Todo se nos olvida a nosotros.
1: Sí.
0: Menos comer.
1: Sí.
0: Menos estrenar.
3: Ajá.
0: Mira, ya no tengo zapatos, creo que me puedo comprar. Y solo dos pies tiene, y tiene como 8 pares. Solo dos pies tiene. Y mira, hermano, mira que no aguante todo el lujo, ¿verdad? Todo, ¿verdad? nuevo, cada culto, cada festividad, nuevo. No, hombre, hermano, algún proverbio nuevo mejor, algún salmo nuevo mejor, algo nuevo mejor de la palabra de Dios.
3: Sí, amén.
0: Nosotros somos nuevo, ¿verdad? Y como lo nuevo es bonito, hermano Elías.
1: Damos gusto a la carne.
0: Si lo nuevo, mire, hermanos, cuando uno le halagan a la mujer, qué mujer más hermosa, qué chapudita, hermano Esther, me dice, no, pues yo me siento bien grande. Gracias, les digo yo, qué hermosa mujer, ¿verdad? Pero será que solo enfrente la halago, y allá en el cuarto, pues, no me gusta ya tu actitud, me cae mal.
2: Aleluya.
0: Quítate vos. No me estés tocando.
3: Vaya.
0: Bien delicado.
3: Dios mío.
0: Y en las redes sociales. Aquí estoy con mi amorcito.
2: Vaya.
0: Con mi bebé.
1: Vaya.
0: Con mi princesa.
3: Vaya.
0: Promesa falsa.
1: Sí.
0: Porque no estás prometiendo lo que verdad tiene que hacerlo.
1: Aleluya.
0: En la buena y en la mala tiene que estar con esa mujer y con ese hombre. Y en todo lo que tiene que a través de la palabra cumplir, tiene que, por eso tiene que leer la Biblia. Por eso tenemos que leer la Biblia. Porque aquí dice vanidad de vanidad. Aquí el predicador lo dice. Vanidad de vanidad, todo es vanidad. Porque si nosotros buscamos solo lo terreno, es vanidad. Y si nosotros solo, es que por mi esposa yo no fui al culto. Déjela en las manos de Dios si está enferma, pero váyase usted. Amén. Y ya cuando venga la vaya bien sanita.
1: Sí, amén.
3: Dios obra. Amén.
0: Dios obra.
1: Sí.
0: Y yo le pido al Señor que siempre me ayude, hermanos, porque mire, la esposa es la ayuda idónea.
1: Sí.
0: No es demonia, es ayuda idónea.
1: Aleluya.
0: Bueno, y me metí en lo de los casados.
3: Aleluya.
0: Porque hacemos promesas y no cumplimos.
1: Es verdad, cierto.
0: Sí, y bueno, entro o no entro, le digo al Señor, pero como aquí no me mando yo, aquí el Señor es que me manda.
1: Amén.
0: Entonces, ¿qué voy a hacer? Voy a tener que rasar, ¿verdad? Cortar lo que no sirve,
1: sí.
0: Porque esta es una tijera fina.
1: Amén.
3: Amén.
0: Y dice que corta lo que no sirve.
1: No sirve. Amén.
0: ¿Verdad que corta lo que no sirve?
3: Así
0: o cuando ve un palo usted, un árbol que es de fruta, ¿le va a cortar las ramas que sirven y va a dejar las que no sirven? Le vamos a cortar las que no sirven.
1: Sí,
0: para que las que no sirven, las que están todas marchitas y secas, hay que cortarlas para que salga el retoño.
1: Sí,
0: entonces
1: amén.
0: Eso es lo que el Señor quiere, que cortemos lo que no sirve a través de la palabra para que retoñe algo nuevo.
1: Amén.
0: O sea, el día de mañana va a ser algo nuevo, va a ser diferente.
1: Amén.
0: O más tarde va a ser mejor.
1: Sí,
0: ¿verdad? Si ya no me ofrecía café mi esposo, hoy me va a ofrecer.
1: Aleluya.
0: Sí. Y me lo va a hacer con cremora, con lechita.
1: Aleluya.
0: Ay, mi amor, ver, con qué amor te lo traigo. Tómatelo, mi
1: preciosísimo.
0: Hoy no, hoy como ya tenemos años de casado, si querés, tomate, come, si no, no come.
2: Aleluya.
0: Como que fuera el perro que le está tirando.
3: Sí. Dios mío. Santo,
0: esa promesa tiene que estar fiel y firme.
3: Sí, amén.
0: ¿Verdad? Con amor, porque somos todos los cuerpos.
2: Ay, mi amorcito, aquí está conmigo.
1: Aquí
2: le
1: hago
2: pinta frijoles
1: ahí. Sí.
0: Aleluya. Son ricos.
3: Sí.
1: Sí.
0: Quesito duro,
1: viejo.
0: Seco
1: y en paz, aleluya.
0: Es mejor ese bocadito en seco y en paz. Y que nuestro corazón se sienta feliz.
1: Aleluya.
0: Sí, hermano, porque cuando. Eso es tremendo, hermano.
1: Amén.
0: Por eso usted y yo debemos de cuidarnos en el Señor.
1: Amén.
0: No andemos con aquella jactancia, hermano,
1: sí,
0: de que, ay, que viera que yo tengo la mejor mujer. Mejor mujer. Pero a ver, ¿de qué?
2: Aleluya.
1: Sí.
0: Porque mire, hermano, aquí nosotros no vamos a venir a decir que es mejor, aquí el mejor es Cristo.
1: Amén.
0: Aquí por misericordia es que nosotros tenemos un pasito que vamos dando y vamos caminando en la obra de Dios. Pero aquí se siente muy, muy grande alguien y dice, ay, hermanos, es que como yo no hay ni una pareja aquí.
3: Mira
0: a Adán y Eva, digo yo.
2: Uya.
0: De pecadores. Mira a Adán y Eva. Porque mire, hermano, cuando estos hombres los dejaron ahí, le dijo el Señor que no fueran a comer del árbol prohibido.
1: Sí.
0: Y tenían oídos para oír y ellos hicieron oídos sordos y comenzaron a comer.
1: Sí.
0: ¿Se les olvidó?
1: Sí.
0: Somos olvidados,
3: sí.
0: Porque muchas veces somos oidores olvidadizos.
1: Amén.
0: Pero qué lindo es el Señor, hermanos, cuando tenemos un oído atento, ¿verdad?
3: Sí.
0: Y cuando nos presentamos delante de Dios y traemos un presente delante
1: Amén.
0: De Dios, porque ya se lo prometimos al Señor.
1: Sí, amén.
3: Amén.
0: Mire los demás hermanos, pues no vinieron hoy porque no le dieron promesa. Ellos dijeron, la promesa que hicieron es no, y mañana. ¿Y la cumplieron?
3: La cumplieron.
1: Sí, eso sí la cumplieron.
3: Eso lo cumplimos.
0: Pero si vinieron en tu corazón, vamos a ir mañana al culto y no vinieron, ahí va a ser el problema.
1: Sí,
0: ahí con Dios va a ser el problema,
1: sí,
0: hermano.
1: Sí, amén.
0: Quisiera oír a mi hermano Elías con unas palabras, ¿verdad? Lo que Dios pone en su boca. Y también a la hermana Marisol, ¿verdad? Mire, hermana Marisol, ¿por qué no la han oído predicar? Pero
2: no, yo no la he oído.
0: Hermana Marisol,
2: no.
0: Dios la usa, la honra es para el Señor.
2: Aleluya.
0: Esta mujer, hermanos, tiene una gracia que el Espíritu Santo le ha dado, que hasta el hermano Raúl Monterrosa me dice, esa mujer que Dios le ha dado al hermano Elías un día, si Dios permite, aquí en este culto que vamos a tener de Acción de Gracia, le dice que aquí la queremos tener.
3: Aleluya.
2: Honra para Dios.
0: Allá por el Cauca, Eva.
2: Sí.
0: En el Cauca, allá por la Libertad. Y eso le digo, es que usted me mandó una foto, hermano Elías, y con solo ver a esa mujer, yo sé que es una gran mujer que Dios le ha dado.
1: Yo lo premio, hermano.
0: Qué hermoso, padre. Oye, así, ¿verdad? Sí, eso es lindo, hermano, cuando uno oye una pareja nueva. Cuando se oye decir, mamá, solo peleando, vive. El hermano le tira las cacerolas por allá. Y el hermano, allá está afuera durmiendo con el chucho. Allá está afuera, mire, el hermano no se va. Y ella viendo la novela ahí.
3: Dios mío.
0: Yo creo que las hermanas que se congregan acá o en las otras iglesias, ¿verdad? Esas hermanas no ven novelas. Mira, hermano, porque las mujeres que andan viendo novelas no están velando.
4: No, así es, hermano.
0: No velan. No están viendo novelas, no están velando, pues. Son insensatas.
1: Aleluya.
0: ¿Verdad? Porque no están velando. Y el Señor dice, velad y orad para no caer en tentación.
1: Amén.
0: Mis amados hermanos, es un gran privilegio que estemos en esta hora.
1: Amén. Gloria
0: a Dios. Día ya, y nos vamos a seguir gozando en el nombre del Señor. Queda mi hermano Elías.
1: Amén.
3: Amén.
4: Amén.
1: Amén.
3: Gloria. Que el Señor les bendiga, hermano.
1: Amén.
2: Bueno, sí, sea, mi hermano.
3: Dios, en esta hermosa mañana, por la oportunidad que nos da de estar reunido una vez más en el hogar de nuestro hermano Bert, su familia, sus hijos, que Dios les bendiga. Estamos muy agradecidos con el Señor, ¿verdad? Realmente, hermanos, la bondad de Dios ha sido grande para con cada uno de nosotros. Nos sentimos muy dichosos al lado de mi esposa estar acá con ustedes. Realmente teníamos ese buen deseo en nuestro corazón de un día poder acompañarles. Y hoy pues dijimos, aunque sea tarde, pero queremos llegar a ese lugar. Porque, hermanos, cuando el pueblo de Dios se reúne, es algo muy especial. Todos cobramos fuerzas, Dios nos fortalece, el Espíritu Santo viene a nuestras vidas y poco a poco nos va llenando y nos va fortaleciendo. Veníamos viendo la transmisión ahí cuando veníamos en la moto. Y realmente, hermanos, el deseo que había en nuestro corazón era poder adorar a Dios juntos.
1: Amén.
3: Porque cuando el Espíritu Santo, hermanos, ha sido derramado en nuestros corazones, cumplimos lo que le hemos prometido a Dios.
0: Amén. Gloria a Dios.
3: Cuando el Espíritu Santo ha sido puesto como sello en nuestras vidas, hermanos, Él es quien nos da la fuerza para cumplir lo que le hemos prometido al Señor.
0: Amén. Gloria a Dios.
3: Yo sé que por veces cuesta cumplir lo que se le ha prometido a Dios. En el camino, hermano, ya sea que provenga, como dice la palabra de Dios, que lo bueno y lo malo proviene de Dios, como dijo Job, vamos a recibir solamente lo bueno de Dios y lo malo no lo vamos a recibir. Lo bueno y lo malo que viene a nuestras vidas, hermano, es porque Dios así lo permite.
0: Gloria a Dios.
3: Yo sé que momentos difíciles vienen, pero cuando el Espíritu Santo está en nuestra vida, de alguna o de otra manera nos acordamos de lo que le hemos dicho.
0: Amén. Al Señor. Gloria a Dios. Sí.
3: Nos acordamos de la oración en aquella madrugada que hicimos, de la oración en aquel hecho de enfermedad, de la oración de la promesa que le hicimos a Dios. Y lo lindo, hermano, es reconocer lo que le hemos prometido a Dios.
0: Amén.
3: Esta mañana ha venido una palabra de parte de Dios a nuestras vidas.
0: Amén.
3: Para que recordemos lo que le hemos prometido a Dios. Para que nosotros hagamos memoria de las promesas que le hemos hecho a Dios.
0: Aleluya.
3: Porque cumplir las promesas en el momento de la bonanza, en el momento de la felicidad, en el momento de la salud, eso es bello, hermano.
0: Así, hombre.
3: Eso es lindo. Cuando hay para la gasolina, cuando hay, hermanos, para el pasaje, cuando hay, hermanos, ahí, ¿verdad?, para poder acercarnos a la casa de Dios, ahí es bonito servirle a Dios. Cuando tenemos, hermanos, en nuestra bolsa el dinero suficiente para diezmar lo que le hemos prometido a Dios. Un hombre que le hizo promesa fue Jacob, y él dijo, de lo que tú quieras, de eso yo te voy a dar, le dijo el Señor. Y mire que lo cumplió.
0: Sí.
3: Es que Dios se agrada cuando cumplimos nuestras promesas.
1: Sí, así es.
3: Por veces decimos, ay, Señor, ¿y por qué no me bendecís? Señor, ¿y por qué no me da lo que yo tanto te pido?
0: Ajá.
3: Señor, ¿y por qué usted no me sana?
0: Sí.
3: Señor, fíjese que yo me he dado cuenta de algo en la obra de Dios.
0: Sí. Aleluya.
3: Hay quienes que le son más fieles a Dios estando en el hecho de la muerte.
0: ¿Sí?
3: Hay enfermos. que cuando Dios lo sana.
0: Es verdad.
3: Cuando Dios lo restaura, se van.
0: ¿Sí?
3: Se olvidan del favor de Dios en su vida. Cuando usted lo ve tirado en una cama, ahí usted lo ve, hermanito, bienvenido. Yo me quiero gozar, yo quiero que oren por mí. Yo le he prometido a Dios que cuando Él me levante, yo le voy a servir. Somos mentirosos delante de la presencia de Dios. El horrible de Dios. Hermano, es que Dios, como dice la palabra, cuando te acercas, acércate para oír, sí, pero refrena tu lengua, refrena tu boca, porque Dios está en el cielo y tú estás en la tierra, dice la palabra de Dios.
0: Amén.
3: ¿Qué quiere decir esto? Que Dios conoce todo.
1: Es cierto.
3: La Biblia dice, sus ojos ven y sus párpados examinan a los hijos de los hombres. Él es un Dios todopoderoso.
1: Sí.
3: Él es un Dios omnipresente, omnisciente, omnisapiente, lo sabe todo. Él es todopoderoso. Él está ayer, hoy y mañana.
0: Sí.
4: Aleluya.
3: ¿Y por qué por veces yo me he dado, yo me preguntaba, he dicho, Señor, ¿por qué suceden estas cosas? Hay personas que Dios, que le prometen y Dios las sana.
0: Sí.
3: Llega el grupo de hermanos a orar, hermanos, qué bendición, se ora. Y si le prometió o no le prometió servirle a Dios, Dios lo levanta.
4: Sí. Sí.
3: Pero hay quienes que Dios no lo hace. Y yo siento que Dios, hasta cierto punto, hermanos, nosotros no entendemos la voluntad de Dios porque Él nos ama. Sí. Hay quienes que Dios lo mantiene enfermo porque sabe Dios que si lo sana no van a cumplir lo que le han prometido a Dios.
0: Sí.
3: Como me gustó lo que decía mi hermano Ver, si un hermano, llegamos a orar y el hermano, hermanos, entréguenme.
0: Sí.
3: Hermanos, a que se haga la voluntad de Dios. Fíjense que eso es, eso hasta cierto punto, hermano, es usar la sabiduría.
0: Sí.
3: Porque la persona se consiente y dice, si Dios me sana es mentira, ya no le voy a servir a Dios. Si Dios me levanta de aquí es mentira, yo ya no le, mejor que me purifique y que me lleve en esta hora.
1: Sí. Sí.
3: Hermanos, yo les pido que le pidan al Señor, si Él le place, que me lleve.
1: Sí.
3: Fíjense, hermanos, que si todos actuaran de esa misma manera, o todos estuvieran en el cielo, o todos estuvieran aquí reunidos.
0: Sí, sí.
3: Porque de una u de otra manera se cumpliera la voluntad de Dios en su vida.
0: Amén.
3: Mire que qué bonito la palabra del Señor, hermano.
4: Sí. Sí.
3: Que nos aconseja y nos recuerda que cumplamos lo prometido.
0: Sí.
2: Amén.
3: Porque, hermanos amados, desde, como decía mi hermano, desde el principio, desde el momento en que aceptamos al Señor, ya adquirimos un gran compromiso con Él. Porque cuando vamos leyendo la palabra de Dios, nos vamos dando cuenta de lo que Él nos exige a nosotros. Porque la salvación es por gracia, pero tenemos cosas que hacer nosotros también. Porque si solo fuera por gracia, como algunos predican, y ya somos salvos, y qué bendición, y hagamos lo que nosotros queramos hacer, eso no sirve. La Biblia también deja sus promesas, pero también nos dice a nosotros que busquemos la paz y la santidad, sin la cual nadie verá al Señor, dice Dios en su palabra. Porque qué lindo es prometer a Dios que le vamos a servir, que nos vamos a guardar. Pero por veces, hermanos, hay cositas que nos apartan de Dios.
4: Sí, así es.
3: Hay quienes que el dinero los aparta de Dios.
0: Sí, aparta.
2: Sí.
3: Que un 15, un 30 los aparta de Dios.
0: Sí.
3: La esposa, el esposo.
4: Sí.
3: Un trabajo, un puesto nuevo en la empresa.
0: Sí.
3: Los aparta de Dios.
0: Sí, es verdad.
3: Se tira.
1: Ven, Señor. Cierto, aleluya.
3: Yo quiero ese puesto.
1: Sí.
0: Ajá.
3: Usted conoce la necesidad.
1: Sí, amén.
0: Sí, señora.
3: Y con grandes lágrimas de cocodrilo, hermano.
0: Sí,
3: Señor. Y sí, cualquiera que se pone, dice, Dios mío, el hermano tiene una gran necesidad.
0: Ajá.
3: Señor, usted conoce.
1: Sí.
3: Mira que, hermano, por eso somos nosotros.
0: Dramáticos.
3: Sí, somos dramáticos, hermano. Mire, yo siento que Dios de arriba de los cielos y nos queda viendo y decir, como que yo no lo conocía.
1: Sí.
3: Como que yo no escudriñara su corazón.
1: Amén.
3: Como que yo no lo hubiera hecho con estas manos que tengo.
1: Aleluya.
3: Hermanos, y somos así de
1: dramáticos. Sí, queremos dar lástima, aleluya.
0: Ajá.
3: Yo le prometo por esta palabra, Señor.
4: bendígame.
5: Aleluya.
4: Que el jefe me aumente el sueldo y yo no va a haber culto, que yo no vaya allá donde el hermano. No va a haber, Señor, usted no va a haber diezmo que a mí se me olvide dar. Yo voy a ser mejor que Jacob, Señor. Si es posible, hasta más de lo que pueda le voy a dar. Somos mentirosos, hermano.
3: Pero como decía un predicador un día, respaldado por el Espíritu Santo, me acuerdo que lo empezó a hacer así. A señalar y dijo. Dios me muestra, y usó esta palabra, no muy común, pero Dios lo respaldó. Y dijo, viene el zapotazo para muchos aquí, demasiado. Dios me lo está mostrando. Y se sentía una presencia de Dios, hermano, bien especial.
5: Bueno.
4: Dios me muestra que viene el sapo. O sea, ¿qué quiere? La caída, pues. Viene la caída para muchos.
3: Porque son mentirosos, decía así. Y mire, hermano, cuando Dios habla, se cumple.
6: Sí, así
3: a los
6: es.
3: Días, cabal, hubieron unos que se dieron el zapotazo.
0: Vale.
3: Por eso es mejor, hermano, cerrar la boca.
6: Sí.
3: Si hay algo en nuestro corazón, decir, porque por vez hablamos, no voy a hacer esto, voy a hacer aquello. No sé si usted le ha pasado un día en la tarde que usted dice, voy a barrer el patio, voy a ordenar la cocina, voy a hacer esto, después voy a hacer... Pues no termina de hacer una cosa y dice, mejor me voy a hacer aquello. No, mejor me voy a... Y no, al final no hacemos nada.
0: Sí.
3: Mejor es hacer algo sin estar hablando mucho, cerrar la boca. Señor, en mi corazón, en la mente va, Señor, yo siento esto en mi corazón con tu ayuda. Yo lo voy a hacer, ayúdame que yo lo quiero hacer. Pero por ver como estaba diciendo, somos dramáticos y nos ponemos a llorar. Y Señor, y que yo te prometo, y que yo te prometo, y que vas a ver, y que bendecime, y que dame. Pero por veces, hermano, cuando Dios nos bendice, se nos olvidan las cosas. Y por eso, por veces, Dios nos deja mejor sin nada.
0: Amén. Es verdad.
1: Aleluya.
3: Sin nada.
1: Verdad.
3: Fíjense que el mismo predicador, el Salomón, él mismo dijo una, él hizo una oración y le dijo al Señor, Señor, le dijo así, parafraseando, no me des mucho.
0: Sí, no me da riqueza.
3: No me dé riqueza, porque no vaya a ser que teniéndolo todo, yo diga, ¿y quién es Jehová? Pero le digo, pero tampoco no me des pobreza, porque no vaya a ser que yo teniéndolo, yo no teniendo nada, vaya a hurtar, vaya a maldecir tu nombre. Y le dijo, manténme del pan necesario.
0: Amén.
3: Hermano, Dios sabe lo que nosotros podemos administrar. Por ver nosotros, hermano Elías le dice, Señor, yo quisiera andar en una Hilux. Vámonos, Gerson. Más bonita. Para cuando sí. Veas de paquete, va. Al olorcito nuevo, va. Carro. Mira, hermano, yo trabajaba en una empresa y llevaban carros de paquete. Sí. Los carros que anda el presidente, ahí los blindamos nosotros. Dios me dio la oportunidad. Mira, hermano, cuando usted entra un carrito nuevo, hermano, qué lindo se siente eso. Si estrenaron zapatos de $40, se siente bien, va.
5: Sí,
3: uno está así, va. Andando así, si ve que hay mucha tierra o lodo, uno ve una piedrita ahí para, ¿verdad?
5: Sí.
3: Yo me acuerdo de aquel olorazo nuevo, hermano. Y quizás por ver le pedimos grandes cosas a Dios.
6: Sí.
3: Y Dios dice, sí, que ni con la bicicleta que tenés me
6: sirve. ¿Quieres irle?
5: Sí.
3: ¿Vos crees que me vas a servir con una Highland?
6: No.
3: Sí, ni en la casa que tenés, chiquita, invita a los hermanos y mandate una gran mansión.
6: Aleluya.
5: Aleluya.
3: Uy, voy a llevar a los hermanos a mí.
1: Sí,
3: ni el cuarto.
1: Sí.
3: Imagínate, es que así somos, hermano.
6: Sí,
3: Dios nos conoce. Dios nos conoce. Por eso la palabra del Señor nos habla esta noche, que mejor por ver, mejor.
5: Sí.
3: Mejor no prometer.
5: Sí, amén.
3: Como que el Señor nos dijera ahorita, no abras la boca, mejor.
0: Sí.
3: Arrodillate. Orá y busca mi voluntad, pero no te pongas de dramático, que yo le voy a hacer esto, que yo voy a hacer tres cultos de acciones de gracia antes que termine este año, ni uno hacer. Mejor proponerlo en nuestro corazón, ponerlo en las manos de Dios y decirle, Señor, porque fíjate que ahí habla de la insensatez y nosotros tenemos que ser sensatos. Tenemos que saber que dependemos completamente de Dios y decirle, Señor, en mi corazón está esto, pero ayúdeme usted.
1: Amén.
3: Yo reconozco que sin usted yo no puedo.
1: Amén.
3: Por veces somos insensatos, no, que yo puedo.
1: Sí.
3: Hay quienes que dicen, no, a mí una vieja no me bota, dicen así.
0: Sí. ¿Qué dice?
4: Así, con gran galío, pues.
1: Sí.
4: ¿Qué? Ay, dije.
7: Soberbia.
4: Y a mí una vieja no me bota, dije. Ahí. Y ay, no, que ella ocultaba, sí, supuestamente.
0: Le pone la vieja el diablo.
3: Ay, le pone la vieja el diablo.
0: Sí.
3: Y un día la esposa no le sirvió ni café, no le dijo ni buenos días, ni lo volteé a ver, y sale y ahí le pone la vieja el diablo.
0: Ajá.
3: Sí.
0: Ajá.
3: Y ahí lo botó la vieja.
0: Sí.
3: Ahí él olvidó que no le iba a botar la vieja.
0: Sí.
4: ¡Ah! A mí un trabajo no me pierde, hermano.
7: Sí.
4: Yo voy a estar en los cultos más fervientes todavía.
3: Sí. Y el horario de trabajo lo...
7: Sí.
3: Ahí llega la hora del culto. La Biblia también dice que el que sabe hacer lo bueno y no lo hace, le he contado como pecado, por veces señalamos el adulterio, la fornicación, el robar, los pecados más comunes,
7: los visibles.
3: Los visibles, así es.
7: Sí.
3: Pero por veces pecamos con la boca y ni le pedimos perdón a Dios, como es el hermano que le decía, hermano Bedi, ¿usted por qué le pide siempre perdón a Dios? A ver, qué clase, hermano, es quizás así anda, va.
0: Sí,
3: ya tiene alas, quizás, va.
7: Sí,
3: sí. Ya es un serafín, quizás.
0: Sí.
3: Sí. Hermanos, si todos pecamos, por eso no seamos insensatos y pidámosle misericordia.
0: Sí.
3: Señor, si esto me puede hacer caer, no le digamos a mí la vieja, no dígale, Señor, yo no sé, usted sabe, ayúdeme, deme fuerza.
0: Sí, sí,
3: no que el trabajo, no, Señor, usted sabe que quizás el dinero me cae muy... Al principio me cae bien, pero después me puede servir de maldición. Usted conoce, Señor, ayúdame, manténgame del pan necesario. Seamos, hermanos, sabios. Como decía un hermano y me gusta, tenemos que usar nosotros la mente de Cristo. Fíjense que usar la mente de Cristo cuesta muchas veces, hermano. Cuando queremos airarnos nosotros, cuando que esta carne quiere tomar posición, no es fácil, hermano. No es fácil.
1: Nos quiere ganar
3: y nos jala para acá la carne, hermano, y quiere salir aquello, pues.
1: Quiere comprar un deseo.
3: Ah, así es, la carne quiere la carne. Mire, hay una riña, hermano, así.
1: Sí.
3: El espíritu y la carne. Cuidado, no le vaya a dar ahí, hermano. Hermano, es que casi
0: no, hermano.
3: Hay una riña, hermano.
1: Sí.
3: La carne jala y el espíritu jala.
0: Sí, amén.
3: Pero te usar la mente de Cristo por veces cuesta, hermano.
7: Sí.
3: Cerrar la boca por veces cuesta, hermano. Por el amor de Dios, uno
1: se muerde los labios,
3: la lengua, los cachetes, todo. Los dientes, cruben los dientes, hermano.
0: Sí,
3: desgraciado usted. Tal por cual, dicen, porque hay hermanos mal hablados.
0: Sí.
3: Hay hermanos que cuando se enojan,
0: sacan la caja de lustre.
3: Ahí no cantan los proverbios.
0: No.
3: Ahí no cantan un salmo, hermano.
0: No.
3: Ahí un versículo no lo recitan. Ahí no se le acuerda airado, pero no pequeños. Ahí no recuerdan ellos, hermano. Que Dios nos ayuda a nosotros.
1: Sí.
3: Así que, hermanos, tratemos la manera de usar la mente de Dios.
0: Amén.
3: Si prometemos, hermanos, que como le digo, para mí, que como dice la Biblia, que ni mejor abriéramos la boca.
0: Sí.
3: Y lo hiciéramos.
7: Amén. Sí.
3: No anduviéramos yo de llorones y que lo va. No, que lo hacerlo de una sola vez.
1: Aleluya.
7: Amén.
0: Sí, amén.
3: Y Dios así nos va a bendecir,
0: amén,
3: hermano.
1: Amén.
3: Si le hemos prometido darle a Dios una cora, dos coras, un dólar, tres dólares, cinco, diez, veinte, treinta, cuarenta, cincuenta, con esfuerzo darlo.
0: Amén.
3: Dios de eso se agrada.
0: Sí, amén.
3: De eso se agrada a Dios.
1: Aleluya.
3: Así que, hermano, yo me he gozado esta mañana.
7: Aleluya.
3: Yo me siento feliz.
7: gozoso, sí.
5: Amén.
3: De estar acá.
0: Sí. Gloria a Dios, aleluya.
3: Estar acompañando a mi hermano Delcio. Sí, lo apreciamos mucho.
0: Amén.
3: Yo una vez hablando con él le decía, hermano Delcio, usted lo amo mucho en el Señor. Y sabe por qué se lo digo ahorita, le decía yo.
0: Sí.
3: Porque por ver, hay quienes que se quedan con aquel pesar cuando los hermanos parten. Y dicen, yo cuánto quería el hermano y nunca le dije así. En las endechas ahí se paran a testificar
0: de todo. Sí, en vida.
3: Y yo le dije, hermano, mejor es en vida, le
0: dije. Sí, hombre, en vida.
3: En vida es.
0: Sí, sí.
3: Apoyar, amar a los hermanos.
0: Sí.
3: Sí. Darle un abrazo.
7: Sí.
3: Darle una palabra de aliento, de ánimo, de apoyo.
0: Hermano.
3: Hermano, no necesita de eso.
7: Es verdad.
3: Sí. Yo no sé si usted.
7: Sí.
3: Uno necesita oración.
7: Sí.
3: Uno necesita una mano amiga, que le diga, hermano,
8: uno de Dios está con nosotros. Ahí,
3: sí. Sigamos adelante.
0: Amén.
3: Así que de eso les digo ahora a ustedes en el amor de Cristo.
8: Amén.
3: Sigamos adelante.
0: Sí.
3: Porque eso es lo que Dios nos ha ordenado.
0: Amén.
3: No ver a diestra ni a siniestra, sino el blanco que es Cristo Jesús.
7: Amén.
3: Y con su ayuda llegaremos hasta el final.
7: Aleluya.
0: Sí,
3: así como con esto les he podido saludar, que Dios les bendiga.
0: Amén.
8: Amén.
0: Amén.
7: Gloria
0: a Dios.
7: Vamos,
0: Jesús.
7: Yo quiero cantar.
0: Cantemos.
7: Sí, me lo puedo mucho, pero me ayuda.
0: Amén.
8: Amén. Amén.

0: Gloria a Dios. Que el Señor los bendiga a todos.
1: Amén. Amén.
0: Qué bendición es estar en este
1: bendito
0: lugar.
1: Bendito Dios, hermano.
0: Estar en la casa del Señor.
1: Amén. Amén. Gloria a Dios.
0: Señor, es verdad. Porque este lugar, hermano, Dios lo ha constituido como
1: Amén.
0: Casa de Dios.
1: Puerta
0: del cielo.
1: Amén.
0: Amén.
1: Amén.
0: Así que yo me gozo, hermanos, de estar aquí.
2: Bendito
0: es
2: Dios.
0: Un privilegio de parte del Señor.
1: Amén.
0: Que nos ha hablado a través de sus palabras. Aleluya, Dios nos habla de manera que nosotros lo necesitamos.
1: Amén. Dios,
0: la palabra de Dios viene a tiempo y fuera de tiempo.
2: Sí, amén.
0: Quizás nosotros podemos decir, no, pero es que yo no le he hecho promesas a Dios.
1: Sí.
0: Pero quizás Dios sabe que se las vamos a hacer.
1: Sí,
2: es cierto.
0: Por eso es que nos habla de esa manera.
1: Amén.
0: Bendito sea el nombre del Señor.
1: Amén.
0: Dice Hebreos 4:12, porque la palabra de Dios es viva.
1: Amén.
0: Y más cortante que la espada de doble filo.
1: Amén. Aleluya.
0: Ayer, hermanos, nos gozábamos en ese precioso aniversario.
1: Gloria a Dios.
0: Estamos gozando hoy.
1: Amén. Amén. Hermanos, gloria a Dios.
0: Porque somos Así un solo es. Cuerpo Amén. En Cristo.
2: Aleluya.
0: El
1: Dios,
0: apóstol
1: hermano.
0: Pablo le preguntaba a los hermanos allá en Corintio, ¿está dividido Cristo?
2: No,
0: hermanos, no, si divididos somos nosotros.
1: Sí, es cierto.
0: El Señor,
2: aleluya.
0: En el cielo no van a ver rótulos.
2: Amén.
0: A veces, aleluya, hay unos hermanos dicen, no, pero es que yo soy de las asambleas de Dios.
1: Yo soy apostólico.
0: No, pero es que yo soy de esta denominación, yo soy de la otra denominación.
1: ¿Sí?
0: Y se les olvida que somos una sola familia.
1: Amén. Amén. Amén.
0: Porque somos hermanos. La sangre de Cristo no fue pagada por uno más y por otro menos, hermano. No. Y mientras nosotros vivamos en la palabra, hay una gran bendición.
1: Amén.
0: Y un día, si nos guardamos para Él, veremos a Cristo.
1: Bendito Dios.
0: Sin importar en la denominación que estemos, hay que guardarnos para Dios.
2: Amén. Así es.
1: Sí, amén.
0: Hay que vivir la palabra. Amén. Para que nos podamos ver un día.
1: Amén.
0: Y hermanos, qué bendición es estar aquí.
1: Amén.
0: Qué gozo. Es primera vez que yo estoy aquí. Y el deseo ya lo había tenido.
1: Sí.
0: Y aquí está mi esposo que lo sabe. A veces hablamos cuando andábamos ahí, hermanos. Todavía, ¿verdad? De pajaritos enamorados. Bueno, todavía no estamos, gloria a Dios.
2: Sí, amén.
0: Pero cuando estábamos lejos, y yo le decía, yo quiero ir donde hermano ve.
1: Dios le bendiga.
0: Yo quiero ir, le decía. Y yo me desesperaba y él lo sabe.
1: Dios le bendiga.
0: O sea, yo quisiera ir donde hermano ve, pero como el tiempo de Dios es perfecto.
1: Es perfecto.
2: Amén, aleluya.
0: Nosotros a veces nos adelantamos, queremos las cosas a la ligera, pero Dios dijo el domingo 23.
2: Amén, aleluya.
0: Estamos, hermano, y yo me gozo de estar con
1: ustedes. Gloria a Dios.
0: Qué bendición es conocer más familias.
1: Amén.
0: Amén.
1: Sí,
0: así que, hermano, sigamos adelante, la carrera ya está por terminar.
1: Sí,
0: amén. Y que seamos hallados dignos, como lo escribió allá Lucas.
1: Sí.
3: Aleluya.
0: Que sean hallados dignos para la hora que viene.
1: Amén. Gloria a Dios.
0: Sigámonos gozando y que Dios nos bendiga.
1: Amén. Gloria a Dios. Aleluya.
3: Ana oró y dijo: mi corazón se regocija en Jehová.
1: Sí.
3: Mi cuerno se ensalzado en Jehová.
1: Sí.
3: Mi boca se ensanchó sobre mis enemigos.
1: Amén.
3: No es tanto como Jehová.
1: Sí.
3: Porque no hay ninguno fuera de ti.
1: Sí. Amén,
3: no hay Jehová como el Dios nuestro.
1: Sí.
3: No multipliquéis hablando grandezas o altanerías.
1: Sí.
3: Cesen las palabras arrogantes de vuestra boca.
1: Sí.
3: Porque
1: Amén.
3: El Dios de todo saber es Jehová.
1: Amén.
3: A Él le toca pesar las acciones. Hermanos, en esta mediodía ya le doy gracias al Señor.
1: Amén.
3: Por la bendición que nos ha dado de poder escuchar palabra de Dios.
0: Amén.
1: Gracias.
3: Un domingo más que Dios nos presta la vida.
1: Cierto,
3: el primer
1: amén.
3: Día de la semana estamos reunidos en este lugar
1: amén.
3: Para darle la gloria y la honra al Señor.
0: Aleluya.
3: Dios bendiga a mi hermano Jesús que le dio lectura a la salud.
2: Dios le bendiga,
3: Dios le ha dado palabras hermosas a mi hijo. Dios
1: amén.
3: Le bendiga de una manera especial. También a mi esposo, que Dios también
1: amén.
3: Siempre lo
1: amén.
3: Usa. Dios lo llena, Dios le pone esas
1: amén.
3: Palabras llenas de gracia que le llegan a uno al corazón. Consejo nunca falta. Siempre la amonestación, siempre el consejo está a tiempo.
1: Amén.
0: Aleluya.
3: Dios bendiga a todos los que se han reunido
1: amén.
3: En este
1: amén.
3: Lugar,
1: amén.
3: Mi hermano Elías. Pues una sorpresa, ya no lo esperábamos.
1: Sí. No.
3: Ni me imaginaba yo, hermano.
1: No,
3: pero mire que Dios es bueno.
2: Sí, amén,
3: y Dios sabe dónde hay necesidad.
1: Sí, sí.
3: Y aquí hacía falta, mi hermano.
1: Sí,
3: para que
1: falta.
3: Él le diera la diestra a mi esposo
1: sí,
3: y a los
1: sí,
3: que predicaban en este
1: amén.
3: Lugar.
1: Aleluya.
3: Por los que saben venir, no han venido, pues Dios sabe por qué. Dios les bendiga.
1: Sí.
3: Dios bendiga a su esposa, mi hermana Marisol.
1: Dios le bendiga.
3: Una mujer, pues, hermosa en la obra.
0: Este,
3: sabemos que ella tiene un don muy especial.
1: Amén.
3: Yo como hablo con mi esposo, yo le digo, ellas cantan mucho y yo le digo con una alabanza, yo no puedo ya. Pero ella tiene un don muy especial.
1: Sí,
3: yo le bendiga a ella porque Yo sé que Dios ha puesto algo especial en ella ahí.
4: Sí,
3: mi hermano Elías ha hallado el bien y ha alcanzado el favor de Jehová, como la Biblia se lo dice, que el que haya esposa, hay el bien. Y ha alcanzado la benevolencia de Jehová. ¿Pero por qué? Porque esperó en el Señor. Miren, los hombres ahora se adelantan, hermanos. Si están con sus chateos y si no se les da, pues deshacen eso y ya. Y eso, la obra de Dios no es así. La obra de Dios es ordenada. Y por eso Dios no va a poner un yugo desigual, hermano. Como la Biblia dice, no os unáis en yugo desigual, porque eso no va a funcionar. Pero Dios sabe a quién le pone a uno en el camino.
4: Mi esposo,
3: 25 años de estar ya casado, no le digo que ha sido fácil. En el camino se encuentran muchos obstáculos. Si no es con la familia, con los hijos, con muchas personas. Pero Dios, hasta aquí podemos decir de bienestar.
1: Gloria a Dios.
3: Lo que nos reste de vida, que el Señor nos ayude para poder seguir juntos. Porque hicimos una promesa delante de Dios. Y esa promesa que no se nos vaya a olvidar. En las buenas y en las malas. ¿Verdad? Hasta que la muerte o hasta que el Señor venga, pues estemos juntos. A mi hermano Vladimir, joven, pues que le digo que sigamos adelante. Que esperen al Señor y que le busque al Señor, que Dios le proveerá lo que él necesita. Que no seamos apresurados de andar buscando allá afuera, porque allá afuera no va a haber. Sino va a ser como aquel hombre que habla la Biblia, de que habla David, que dice aquel joven y falto de entendimiento, que andaba en las plazas buscando lo que se le había perdido. Pero ahí le salió aquella mujer ramera y trabó de él. ¿Por qué, hermano? Esos son los descuidos a veces de los jóvenes, que no llegan a comprender y no ven las consecuencias de su pecado. Dios bendiga a mi hermano Miguel, mi hermana Eva. Este joven, yo sé que le entiende mucho de la obra. Yo sé, solo le pido que ore al Señor y que le pida más a Dios. La palabra del Señor ha venido muy hermosa en esta hora, que nos ha venido hablando de las promesas. Y hay promesas que nosotros hemos hecho y no las hemos cumplido. Y el Señor sabe, hermanos, el Señor sabe, como la palabra nos viene diciendo, y hay ejemplos en la Biblia de mujeres. Por ejemplo, la mujer Ruth, ella hizo promesa a Noemí y le dijo que donde murieras tú, ahí moriré. Donde tú estuvieras, ahí

¿Será que Dios me escucha cuando le hablo? La pregunta que muchas veces nos hacemos después de nuestras oraciones o nuestros ejercicios espirituales. Pero creo que la pregunta más intrigante es, ¿será que Dios puede hablarme? Y si Él quiere decirme algo, ¿qué circunstancias utilizará para hacérmelo entender? ¿Qué tal? Yo soy tu amigo Ernesto Pinto y para mí es un privilegio reflexionar junto a ti a través de este tu programa Encuentro. Te animo a que también visites nuestro portal en el internet, www.encuentro.ca. Las reflexiones que escucharemos hoy han sido solicitadas por nuestros oyentes una y otra vez. De hecho, nuestra oficina ha reportado que miles de copias de estas reflexiones han sido solicitadas por nuestros oyentes que apoyan nuestro ministerio. Y es por esa razón que decidí incluir estas dos reflexiones. Yo estoy seguro que Dios te ha hablado muchas veces. Escuchemos cómo Dios habló a este creyente. Era jueves por la noche y nos reunimos para tener nuestro estudio de la Biblia. En los grupos se nos asignó el descubrir si todavía Dios hablaba a las personas hoy en día. Después de escuchar cómo las personas describían cómo ellos escuchaban la voz de Dios, me sentí más triste porque yo nunca había tenido una experiencia de esas. Con eso en mi cabeza abordé mi automóvil. Eran ya casi las 11 de la noche y ese pensamiento no me dejaba tranquilo. ¿Será que Dios todavía habla hoy? Seguí manejando por aquellas desoladas avenidas, cuando de repente una extraña, no audible, pero extraña voz en mi cabeza. Detente y compra un litro de leche. Me sacudí un poco y claramente volví a escuchar en mi cabeza, para y compra un litro de leche. Por un momento pensé, Dios, ¿serás tú que me estás hablando en este momento? Y si eres tú, ¿para qué necesitas un litro de leche? Creo que esto es una locura, me estoy volviendo loco. Traté de olvidar el pensamiento, seguí manejando y otra vez el pensamiento era más fuerte en mi mente. Para y compra un litro de leche. Así que pensé, bueno, no pierdo nada, me voy a parar y voy a comprar un litro de leche. Me detuve, compré un litro de leche y regresé a mi automóvil. De todas maneras, pensé, puedo darle uso a este litro de leche. Cuando retomé mi camino, ya tenía el litro de leche. Ahora una nueva voz vino a mi mente. Gira en la séptima avenida. El pensamiento era claro, pero nuevamente volví a pensar, me estoy volviendo loco. Pasé la séptima avenida y decidí no obedecer aquella voz. Pero cuando ya iba por la décima avenida, otra vez volví a escuchar esa voz en mi mente. Dobla en la séptima avenida. Así que decidí retornar y me dirigí a la séptima avenida. No había nada. Me pareció una locura porque el camino iba a ser más largo de lo normal a casa. Empecé a ver las calles abandonadas, las luces semi apagadas, las casas ya casi a oscuras. Pero de repente, otra vez la voz vino a mi mente. Detente aquí. Y esta vez decidí detenerme. Ve a aquella casa, toca la puerta y entrega el litro de leche. Esto sí ya era mucho para mí. Le dije, Dios, si eres tú, me parece una locura. Si llego a esa casa a tocar la puerta, es posible que hasta me puedan matar. Pero aquella voz era incesante en mi mente. Ve y toca la puerta. Así que decidí con temor ir y tocar la puerta. Un hombre desaliñado salió a atenderme y me preguntó qué desea. Y dije, Señor, no sé, pero he traído este litro de leche. Aquel hombre agarró el litro de leche, salió corriendo, lo dio a su esposa. Luego vi que su esposa salió corriendo rápidamente a calentar aquel litro de leche. Aquel hombre me abrazó
y casi me besa y me dice, hace unos minutos estábamos desafiando a Dios. Por tantas deudas que tenemos, nos hemos quedado sin el dinero para comprarle la leche a nuestro recién nacido. Y le dijimos, Dios, si tú eres nuestro padre, si tú existes, por favor, provéenos para la leche de nuestro hijo. Luego la esposa salió y dijo, mientras orábamos, yo pedí a Dios que enviara un ángel con un litro de leche. ¿Es usted acaso un ángel? No podía controlar mis emociones ni mis lágrimas. Lo único que pude hacer fue sacar mi billetera y entregar todo el dinero a aquella familia necesitada. Cuando regresé a mi auto y retomé mi camino, sentía una paz especial. Y lo único que podía hacer era repetirme a mí mismo como un disco rayado. Realmente Dios habla hoy. Realmente Dios habla hoy. Gracias por continuar en la sintonía de este tu programa Encuentro. Uno de los programas que literalmente salvó la vida de varios niños fue aquel programa que llamamos El Hijo Abortado. Por lo menos supimos de 4 mujeres que decidieron no abortar después de ese programa. Yo te voy a animar que esta noche, antes de irte a la cama y al hablar con Dios, te voy a pedir que hagas una oración especial, tal vez por alguna joven que está pensando en este momento abortar. Mamá, quiero decirte que guardo gratos recuerdos de los 3 meses y 21 días que me acuñaste en tu vientre. Me sentía tan seguro. Qué sabroso era sentir tus caricias, escuchar el timbre de tu dulce voz. Jugar con tu mundo interno. Mamá, eso era lo que me gustaba. Sin embargo, había que blanquear el desliz. Tenía que morir el hijo no deseado. Madre, qué triste saber que en este mundo a todo le ponen precio. Hasta el asesinato de un inocente. ¡Qué caros son los abortos!, comentaste en voz alta. Mas no hay tiempo que esperar. Lo que será, será. Mamá, quiero que sepas que no justifico tu crimen, pero lo perdono. Lo que no me cabe en la cabeza es la maldad de aquel extraño vestido de blanco. ¡Qué dolor tan horrible! Cuando me apuntaba con aquella enorme aguja que presagiaba el fin de mi vida. Recuerdo que en ese momento, presintiendo el final, rompí en un llanto desesperado. Pero ni tú ni él pudieron escucharme. Quise huir, alejarme de aquel extraño monstruo que amenazaba con destruirme. Mi ritmo cardíaco iba aumentando, sobrepasó los 200 latidos por minuto. Me agitaba, me convulsionaba lo más fuerte posible para evitar el contacto con el tubo letal. Pero el espacio era reducido y el agresor llevaba todas las de ganar. Finalmente, y para desgracia mía, mamá, la punta de succión se adhirió a una de mis piernitas y ¡juas!, la desprendió de un tajo. Sentí un dolor tan fuerte que no puedes imaginarte. Seguí moviéndome cada vez más lento, pero aquel ambiente, antes líquido y agradable, se convirtió en algo demasiado seco, como un desierto. La punta de la aspiradora me seguía insistentemente. El médico la introducía y buscaba ciegas. Le daba lo mismo arrancarme una pierna que un bracito. Y yo seguí llorando en una agonía impresionante. El tubo volvió a alcanzarme y esta vez enganchó uno de mis brazos, que también fue desprendido. Negándose a morir, mi cuerpecito desgarrado seguía sacudiéndose. La manguera jalaba mi tronco, tratando de arrancarlo de la cabeza. Al fin, mamá, al fin lo logró. El desmembramiento fue total. Solo mi cabeza quedó dentro de tu maltratado vientre. Mi cabeza era demasiado grande para ser succionada, así que el médico introdujo unas poderosas pinzas y con ellas aplastó mi cabecita. ¡Qué horrible, mamá, qué horrible! Mi tierna cabecita explotó como una nuez.
Para entonces ya tenía rato de estar muerto. No sentía nada. Me tragó por completo la sanguinaria aspiradora. Mamá, yo sé que te traumaste, ya que he visto tus largas noches en vela y tus sobresaltos. Sé que me amas, pues sueñas conmigo y más de una vez te has preguntado con remordimiento si soy niño o niña. Oh, mamá, qué alegrías hubiera traído a tu vida. Sé que nunca me olvidarás, pero quiero que sepas que a cada momento me acerco a Dios y le pido que borre de tu mente esas pesadillas que te turban, y también le ruego que le dé descanso a tu alma. Firma, tu hijo, el abortado. Gracias por haber sido parte del encuentro de hoy. 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

Haz una oración ahí en tu lugar. Dile: Señor, yo quiero permanecer solo en ti. Que tu presencia nunca se aparte, Señor, de mí. Derrama tu espíritu.

Siglo en siglo es igual, tu poder y tu majestad. Te alabaré para siempre. El Shaddai.

Levanta las manos al cielo conmigo y repite: Señor, levanto mis manos, aunque no tenga fuerzas, aunque tenga mil problemas. Confiésalo con tus labios. Todo el mundo está andando conmigo.

Haz una oración ahí en tu lugar. Dile: Señor, yo quiero permanecer solo en ti. Que tu presencia nunca se aparte, Señor, de mí. Derrama tu Espíritu, Señor, sobre nosotros.

Aleluya. Viva la iglesia de Dios. Arriba Cristo. Abajo el diablo. Vive nuestro rey para siempre.

experimentado un quebranto. Y como que escondimos de él el rostro, fue menospreciado y no lo estimamos.